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0: 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Una locura total, que yo vaig a anar allí en toda la buena intención del món y vaig a hacer, pues, prove para lo poco temps que tenía.
1: Sí.
0: Y en esa ocasión me van a enviar un email a las semanas y me van a decir, mira, Blanca, desafortunadamente no te hemos elegido esta vez. Ha sido un candidato muy muy fuerte, nos has gustado mucho, pero te queríamos ofrecer un poco este trabajo. 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
0: 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Pues total, allá que va Blanca una otra vega. Ahí ya me conocía todo el mundo. Hombre, Blanca, ¿qué tal? Y yo, ah, pues muy bien, ¿qué tal vosotros? Me alegro de veros. Una locura. Total, que yo toque, faz lo que mejor pú, la verita que me vais y yo vais a decir, madre mía, ha fet un poco una escampaeta, pero sincera, siempre sincera, ¿no?
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0: 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Vente a hacer la prueba y te quedas a dormir aquí conmigo y vemos Londres. 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
1: No es mal plan.
0: Oportunista total. Sí. 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

0: ¿Tú sabes quién es la que está cantando? Porque
1: es increíble.
0: Porque es,
1: ¿no?,
0: increíble.
1: Sí, es amiga meua. Y es estará en, bueno, está en la ópera de Escocia.
0: Sí.
1: Cantando.

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0: Val? Passen coses.
2: Vamos con este rànquing imposible donde los nombres de las salas coinciden con canciones que jamás habrías esperado escuchar en sus pistas de baile.
0: Ya t'avisa.
2: De baile.
0: Ya t'avisa.
2: Mira, empezamos en el número 10. Viene Carlos Baute con la canción Espiral.
3: ¡Epa!
0: Espiral.
1: ¿Te ha parecido? Sí, ¿en serio?
2: La discoteca que fue el epicentro del sonido más contundente de la zona de la Liana. ¿Es así o no, José? La Espiral.
1: Espiral, pero no, no sé yo, Carlos Baute con Espiral. No, sé.
0: No, no, hombre. No, es... Carlos Baute tiene una canción que decía Espiral.
1: ¿Ah, sí?
0: Y se ha dicho en forma la lligaten.
3: Claro.
0: Sí, esperad, me ha tragado su veritat. Yo también, tranquilo.
1: Es que me has dicho un poco de escuadra, Carlos Baute.
3: A mí me ha sorpreso, me ha sorpreso.
1: No, pero bueno, no pasa nada.
0: Sí, pues espera, espera.
2: Esperaros que viene la buena. Viene la buena. En el número 9 viene Sabor a mí de Luis Miguel. ¿Con qué discoteca puede estar ligada esta canción?
0: Sabor a mí.
2: Pacharán más de mil años.
0: Pacha,

0: bueno, ya estoy pillando. Ya estoy
1: pillando el hilo, ¿no?
0: Ahora ya.
1: Está pillando el hilo de la sección.
0: Vale.
2: Yeah,
0: vale.
2: Tío, yeah,
0: ahora ya le he pillado.
2: Yeah, tío, pero
0: molve.
3: Mítica.
1: El romanticismo del Sol de México aterriza en la pista de las cerezas más famosas del mundo. Nos vamos al 8, si te parece, y dejamos esto atrás.
2: Sí, ahora, corramos un tupido velo, ¿eh?
1: Pues mira, Denis, es que en el 8 viene Antonio Machín con el Manisero.
0: Con Manises.
1: Sí, señor. Sí, señor.
0: Es fácil, es fácil. José Madero, un gran maestro.
2: Ah, pues.
0: Que per sa dicha discoteca era, siempre estaban actuando allí Héroes del Silencio. Semana sí, semana no.
2: ¿Qué me dius?
0: Sí, al principio, fa molts anys. Ellos eren assidus allí. I Bumburi acabava de cantar i se n'anava a Spook. De festa.
2: Qué bo, tu. 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
3: Ahí empezó todo.
2: Wow.
1: Esta es mucho más fácil. Mira, del artista Daun, la canción se titula Not.
0: N.O.D. Ribarracha del Turga. Sí, Quique señor. Jaén.
1: Sí, señor.
2: Madre mía,
3: qué bo.
1: Vamos al 6. El artista se llama Darkiel, la canción Actívate.
0: Activi.
1: Muy bien.
0: Activi, que este en fa el 40 aniversari, en octubre.
1: Muy bien.
3: Ah, mira. Pregunta de examen.
0: Están fent ya la promo y...
3: ¿Tú sabes lo que significa Activi?
2: Aquí cabe toda Valencia. ¿No?
3: J-Usap.
1: Lo vi ayer, pero no sería capaz de decírtelo ahora mismo.
3: Acción Cultural.
1: Exacto.
3: Termas Valencia.
1: Sí.
0: Sí, Termas
2: Valencia.
0: Ah, pues... Ya me Julio Andújar.
2: El Sinar...
3: ¿Pero se queda en Activi?
2: Pensaba que era...
0: No, era hecho de verita.
2: Valencia.
3: Las últimas generaciones dirían el ACTV.
2: Activi.
3: ACTV.
2: Bueno, pues sí. ¿Qué mes, Jota?
1: Pues mira, estamos en el número 5 y viene los Rolling Stones con Factory Girl.
0: Spook Factory,
1: sí señor.
0: Spook Factory,
1: en Pinedo.
0: Esta discoteca estará a un nivell europeu molt important, eh?
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0: Sí.
2: Mare meua.
1: Curioso. Mira, Doris, el número 4, mucho más fácil de reconocer. Artista Dani Martín, canción Puzzle.
0: Mira, evidentment Puzzle. És una llàstima que estigui aquesta discoteca tancada, eh? L'han intentat obrir, però està complicat.
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1: Pues sí. Así es, Doris. Si quieres, nos vamos ya directamente al podio. Y tenemos en el número 3 la canción La Banana de Benza Tumba y su orquesta.
0: Bananas Maxi Disco.
1: Sí, señor.
0: Bananas Maxi Disco, Manolei y compañía.
2: Bueno, que no va mal el ranking, ¿no?
0: Está fácil. Está muy bien, es que claro.
2: Está curioso.
0: Yo a la primera no la había pillado, pero seguidamente ahora ya es fácil.
3: Qué locura, Bananas.
2: Has visto el patrón, ¿no?
0: Es fácil.
1: Muy bien, pues nos vamos al 2. Y viene King Africa con la canción Paquito, el chocolatero.
0: Chocolate. 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
1: 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Què tal, Pepón? Com estàs?
3: Hola, buenos días, perdón, tengo que pediros disculpas porque tengo un resfriado bastante importante.
1: Faltaría
3: y
1: más.
3: Tengo una voz terrible, pero bueno, aquí estoy.
1: Bueno, yo solo espero que el próximo domingo 17 de mayo te hayas curado porque estamos en Alicante, ¿no?
3: Esto es el tiempo este que hace que está loco y de repente hace, bueno, pues llueve, sale el sol y me he cogido un resfriado gordo. Sí, el 17, el próximo domingo, estamos con La Pasión Infinita en Alicante, en el Principal, y con muchas ganas de volver a Alicante. Bueno, yo que siempre que voy a la Comunidad Valenciana, desde Castellón, Valencia, Alicante, es que me encanta y disfruto mucho con el público de allí y vamos a pasarlo bien.
1: Se te quiere mucho, Pepón, en la Comunidad Valenciana, pero es que además... Has vivido mucho tiempo en casa de todos los valencianos, en diferentes series.
3: Eso es lo que tiene de bueno la serie, no que te cuelas en la casa de la gente sin pedir permiso muchas veces.
1: Y pasas a ser familia. En Los Hombres de Paco...
3: De alguna manera, sí.
1: En los Hombres de Paco, Pepón, yo creo que fuiste familia y fuiste ese personaje que todo el mundo quería abrazar.
3: Bueno, pues sí, la verdad es que fue una época estupenda y una serie que todo el mundo recuerda mucho. Todavía me llaman Mariano por la calle, cosa que a mí que yo agradezco. No solo me molesta, sino que agradezco, ¿no?, que de repente esos personajes que creas que haces a lo largo del tiempo se mantengan en la memoria de la gente. Ahora con las plataformas se vuelven a ver una y otra vez. Entonces hay generaciones nuevas que no la vivieron en el momento en el que se estrenó y que las están viendo ahora, y de pronto hay chavales muy jovencitos que te conocen y te reconocen por ese personaje, sí. Y la verdad que no es otra cosa que un motivo de alegría.
1: Qué maravilla. También te hemos visto en cine, por supuesto, y ahora en teatro también. La Pasión Infinita. Hoy, precisamente, que en la Comunidad Valenciana, en Valencia en particular, se celebra el Día de la Virgen. Hemos vivido en directo en la primera hora del programa el traslado desde la Basílica de la Virgen de los Desamparados hasta la Catedral para la misa, etcétera, etcétera. Y comentábamos que era un día de pasión infinita, como tu hora.
3: Bueno, pues sí, claro, la Virgen, la Madre de Dios ahí en Valencia, despierta una pasión arrolladora, ¿no? Y tiene mucha devoción, entonces, y lo que hacemos en La Pasión Infinita es contar la vida de un personaje, de José Antonio, que es un tipo que su gran pasión, su gran deseo es ser actor. Pero es el peor actor del mundo. Es un actor terriblemente malo. Y entonces de pronto un día le suena la flauta y consigue la oportunidad de estar en un espectáculo, y a partir de ahí viene el desastre.
1: ¿Has conocido alguno así, Pepón? ¿O esto te lo reservas?
3: Bueno, no, porque uno... Pero sí que ves gente que dices... se quiere dedicar a esto y tal, y dice, pero no, porque yo creo que hay un componente de talento imprescindible que tienes que tener para dedicarte a esto, ¿no? Y se aprende, yo soy además muy partidario de las escuelas y de la formación, y que yo creo que los actores debemos estar formándonos continuamente, pero hay algo que tienes que tener, ese talento, esa... Nosotros llamamos muchas veces pasar batería, ¿no? Cuando el actor está pasando batería y está en el escenario y está conectado con el público, y eso es algo que se tiene o no se tiene. Hay gente que no lo tiene e intenta por todos los medios aprender y estar, pero tú dices, no estás llamado.
1: Leamos las señales. Pepón, de momento el domingo 17 de mayo a las 18 horas, esperemos que estés mejor de la garganta, por favor.
3: Sí, no, esto se me pasa.
1: Porque si no sufrirás mucho. Bien, Pepón,
3: no.
1: Tenemos una cita en Alicante y te esperamos también pronto por Valencia y Castellón.
3: Pues muchas gracias y nos vemos en Alicante.
1: Un fuerte abrazo, Pepón Nieto. Gracias. No sé, José Coll, si la inteligencia artificial acabará en las producciones musicales.
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4: Vamos con la primera noticia rápidamente. Dice que un legendario DJ decidió que las discotecas de Ibiza se le quedaban bajas y se llevó sus platos al campamento base del Everest a 5.350 metros de altura. Fue útil para no quedarse sin oxígeno.
1: Això és una trola, segur.
0: Pot ser, eh?
1: ¿Tú crees?
0: Sí. Yo ya he visto que están haciendo festes en puestos extraordinarios que te crees que no puede ser, y de fet están haciendo... La gente está buscando nuevas sensaciones.

0: És que és verdadera.
1: Jo crec que pot ser de veres, eh?
0: No, sí, però, bueno, hi ha que dir... 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Pues, verdadera o falsa?
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0: 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Verdadera o falsa?
3: Jo creo...
0: Arrima't, que no te sents.
3: Sí, sí. Jo crec que muy verdadera, no sé. Ahí arriba con tanto frío...
1: Sí, jo falsa? Digo que puede ser, ¿verdad?
3: Sí. Bueno,
0: ahora, bueno un verdadero, dos falsos y tres falsos. Yo creo que es troll también. Jota.
4: Pues yo soluciono este tema que tenéis entre manos y esto es verdadero, esto es verdadero, porque ocurrió en 2017 con el legendario Paul Oakenfold.
1: Sí, ya te voy a decir,
2: Y además...
1: Hoy en día se busquen sensaciones nobles.
2: Es que, además, José Coll estaba en esa festa.
0: No, pero fijaos al expert, no fijaos al expert.
1: No, porque yo pasé molt de fred, entonces si fa molt de fred no vaig.
0: Una más, venga, una más.
4: ¿Tenemos tiempo para otra más?
0: Una más, rápido.
4: Un famoso DJ sorprendió a los dueños de una pequeña pescadería en Australia, entrando con su equipo y dando un concierto improvisado entre el olor a fritura y calamares. Los clientes no sabían si pedir un autógrafo o una ración de merluza.
1: Eso es falso porque, claro, bueno, eso de pedir autógrafos y todo eso no lo sé, pero a ver, torne a repetir que hoy en día en el mundo de DJs ya no ni a res que me sorprenga.
2: Seu de tot.
0: Va, esta será falsa, hombre. Esta será falsa.
1: Sí, yo creo que falsa.
3: A ver. Yo podría decir que es verdadera.
0: ¿Verdadera?
2: En el Everest sí, pero es que en una pescadería es pasarse. Yo digo que falsa.
0: Falsa, venga.
4: Señores, esto es verdadero. Ahí y va. Fue el DJ famosísimo Fatboy Slim.
0: Ahí va.
1: Ojo. La pot ser.
0: Se n'anem. Jota González, gracias.
4: Gracias, Dani.
0: Muy bien, vos has engañado, ¿eh? Vos has engañado, bandido. Les noticias absurdas y surrealistas. 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Gràcies.
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1: Bueno, es verdad que veníamos a por los tres puntos. Campo siempre complicado, un buen rival, condiciones un poco complicadas, ¿no? Con este calor, el césped seco enseguida, era complicado, pero bueno, se nos puso un poco de cara con ese gol a favor. Y bueno, como te digo, un punto que hay que hacerlo bueno contra el Sevilla el miércoles. Estamos cerca de esa tercera plaza y bueno, como te digo, con una victoria el miércoles, pues daremos un paso de gigante.
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2: Bueno, si no puedes ganar, no perderlo. Un punto puede ser bueno y eso, sumamos y seguimos mirando para adelante, que la expectativa era ganar, que por eso te quedas un poquito así más bajo, pero bueno, hay que verlo como un buen punto, que siga habiendo muchos por detrás y que va a ser una pelea maravillosa hasta el final.
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3: És una pel·lícula de gran partit de futbol, de uno de los grandes partidos de futbol. Yo pienso que más importante que esto ha sido la demostración de mentalidad de los jugadores. Ha sido importante para nosotros ganar aquí. El único problema es que el partido ha sido de tanta intensidad que el próximo partido es muy cerca. Tenemos que mirar ahora cómo están, porque más que un jugador ha terminado el partido con mucho cansancio físico, pero eso demuestra que no se dan por rendidos nunca.
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4: En esta categoría, cuando no mata los partidos y no es capaz de aprovechar esas ocasiones que tienes, pues en cualquier acción, en este caso un penalti, pues bueno, te vas con un punto cuando creo que has hecho méritos para llevarte los 3.
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5: La verdad que si el Sevilla hubiese competido así durante todo el año, otro gallo hubiera cantado, ¿no? Pero sí es cierto que el empate, bueno, tenemos que ser conscientes de que somos líderes, que dependemos de nosotros, pero queremos más. Por lo tanto, el equipo ahora mismo pues estamos cabreados, ¿no? Cabreados porque hemos dejado escapar una oportunidad muy, muy clara, ¿no? Sin desmerecer el trabajo del rival, pero creo que hemos desperdiciado una buena oportunidad. Pero bueno, entraba dentro de las posibilidades que habían antes de jugar. Hemos sumado un punto, estamos líderes y eso es lo que hay que valorar.
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6: como muy positivo el esfuerzo que han hecho los jugadores por no darse por vencidos y seguir luchando, como cuando en el último partido, cuando se han ido 11 puntos y creo que quedaban 3 minutos y

0: Poner buenos centros en momentos riesgosos, porque el centro de hoy es un momento de riesgo,
1: sí, señor.
0: Porque no tiene ninguna opción de prácticamente nada. Entonces, a pierna cambiada, no sé qué ganará, porque entiendo que ganará cosas, pero pierde todas sus grandes virtudes, que son esas.
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3: Hasta ahora nosotros siempre estábamos jugando con un 6, con un 8 y con un 10, que en un tramo de la temporada... Era un jugador específico. En otro tramo de la temporada lo ha ocupado un medio centro. Hoy le ha vuelto a ocupar la posición de 10 un medio centro, que era Javi Guerra. Pero es verdad que hoy hemos cambiado, hemos jugado con un doble medio centro porque pensamos que el Athletic Club es un equipo que es muy agresivo y sobre todo aquí en San Mamés es un equipo que va a presionar mucho. Y entendíamos que la única forma de evitar la presión de ellos era utilizar un doble pivote para incrustar un jugador entre los centrales, sobre todo cuando no estuviéramos cerca de nuestro portero, que estuviéramos más en campo contrario, y desde ahí controlar esas posiciones con un doble seis, que uno hiciera de central y otro hiciera de medio centro más posicional. Ese te diría que es el motivo principal, aparte también de que Pepe es un jugador que en un momento complicado ha mostrado mucho carácter, mucha personalidad, jugando encima en una posición que no es la suya, y también era una recompensa a lo mucho que está ayudando al equipo jugando también partidos fuera de su posición.
0: Premios, ¿no?
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0: Jo és que no lo tengo muy claro, No lo tengo tan claro, porque también es verdad que casi todo el mundo pensaba, cuando pensaba que habían centrales y tenían que jugar un central, y sí, al final actuó Pepelu.
1: Es que
0: como él dice, pues, hablábamos aquí la semana pasada justo de los premios, y el propio técnico había salido en rueda de prensa y ha dicho: ¿cómo no voy a premiar cuando he necesitado de él? Cuando me lo cargué con la llegada de Guido, lo necesité en una posición que no era la suya, me ha rendido, le quise dar el premio como central y ahora no me lo puedo limpiar otra vez de nuevo. El propio técnico ha sido... Pero a mí me gusta que diga eso, claro, porque es lo que estamos hablando aquí durante tertulias.
1: Sí, sí, sí.
0: Y a mí me gustan los técnicos que puedan hablar claro, y Manolo decía eso, es que hoy he hablado de fútbol también y ha dado una explicación muy clara. Al final el doble pivote es para fortificar y para tener fortalezas, sobre todo en fases defensivas, contra un equipo como el Athletic Club, que es un equipo con energía y muy poderoso. Y bueno, pues le ha salido bien, ¿no? Y cuando le sale mal, pues se le dice. Y cuando hoy el equipo ha estado más estable, pues oye, pues igual en la jornada 35 podemos decir, pues si hubieran repetido este doble pivote quizá en algunos partidos, es que más yo, el Valencia tendría dichos, bastantes más puntos.
4: Yo recuerdo que dicho se dice, no, se ha probado y tal, y un montón tendría, no, pero Pepelu, yo digo, es que yo no ves descabellate en Bilbao Guido Pepelu, es que es un doble pivot que posiblemente para jugar fuera de casa te donen más equilibrat.
2: Yo no sé si
4: de lo que tens.
2: Supongo que se'n recordareu, pero nosotros yo creo que es cuatro en vist jugar así un doble pivot, Marchena Sissoko o Marchena Albelda.
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1: Bien, y eso
0: bueno,
1: que ayer...
0: matinera, ¿no?
1: Sí, y eso que ayer fue un día intenso para ti también con el traslado, para mí también con la procesión. Sí. Ha sido un fin de semana intenso por la Virgen de los Desamparados. Sí, empezó ya el viernes, a mi modo de ver, con inflación de danzas. 4 danzas yo creo que es inflación.
0: ¿Tú consideras que es masa? ¿Es inflación?
1: Sí, sí, yo creo que sí, que es inflación. Y continuó ayer. Yo por la mañana, es verdad que las multitudes, debe ser la edad, hace mucho tiempo que las evito. No fui ni a la misa.
0: Estás tornando
1: ni a la...
0: un poco sociópata.
1: Sí, sí, ni al traslado y eso. Y no es por miedo a los virus, ¿eh? Es porque a
2: no
1: veces...
2: No fallara que tú eres.
1: Y a la procesión sí que fui.
0: Sí, es andaba a preguntarle a Dani Valero del Español. Con...
1: Metieron prisa.
0: ¿En la proceso van a clavar presa?
1: Hombre, la Virgen salió media hora antes de lo que es habitual en los últimos años. 7:30 de la tarde empezaron a sonar las salvas y salió la Virgen de la puerta de la catedral.
0: Pero la Virgen per ella soles no, y yo siga que sería
1: sí,
0: porque
1: si la
0: portarían,
1: llevan...
0: ¿no?
1: Claro, claro.
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0: Sí,
1: y algún político
0: hay, sí,
1: efectivamente.
0: Sí, sí,
1: sí. Con lo cual la Virgen demuestra su transversalidad como el fútbol.
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1: Es verdad que en el gobierno de España, por primera vez en democracia, no gobierna la lista más votada, sino que gobierna la lista que ha sido capaz de sumar la mayoría absoluta, que son los 176 escaños, y por tanto es un gobierno legítimo, aunque hasta ahora haya sido un gobierno anormal, porque el propio PSOE se abstuvo para que la lista más votada entonces, que fue la del PP, pudiera gobernar, creo que fue en 2015. Sobre la ministra Morant, es verdad que sería la primera ministra candidata que no se quemaría a lo bonzo en unas elecciones, porque ha pasado con Pilar Alegría. Ayer yo lo hablaba yo con un amigo, digo, ¿te acuerdas que había una portavoz que se llamaba Pilar Alegría, que ahora pues está en el Parlamento aragonés sin pena ni gloria? Las encuestas de Andalucía sitúan al PSOE incluso por debajo de los 30 escaños, que ya es la peor cifra a la que han tenido en una comunidad donde han gobernado durante 37 años consecutivos. Montero no ha dimitido como diputada nacional. No sé si su interés es volver al Parlamento Nacional, pero claro, no sé en qué condiciones, después de haber sido vicepresidenta. Y en general, sobre si Llorca es electo o no, ya se sabe que no es electo, porque Mazón tenía que salirse por higiene democrática del gobierno y hubo que adoptar una decisión de urgencia que limitaba mucho las opciones, porque tenía que ser diputado para poder ser presidente. Igual que pasa en el gobierno central, es que no estamos ante un sistema presidencialista. Esto no es Estados Unidos, donde la población sí que, aunque a ti te pese, votó directamente a Donald Trump. Aquí se vota a un partido político, y ese partido político, el Les Corts, en este caso, o en el Congreso en Madrid, presenta al candidato que considera oportuno. Si ese candidato, en este caso Llorca, suma más de 50 escaños donde se sitúa la mayoría absoluta, pues igual que con Sánchez, no hay nada que decir y es un gobierno legítimo.
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1: a Sánchez le da un poco igual, ¿no? 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
2: 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Camuflada.
4: Ponía descafeinado, ponía de caf, pero de pega.
0: Ponía fabricado en alquería de Aznar.
4: También,
1: pero
4: también.
1: Ya, no la ya nada enganchado en un fil de la llum.
3: Yo no sé qué bufete en la taza de Chelsea que duía Sock Darth Vader o no sé.
0: No día Sock Darth Vader. Sock Darth Vader no día Darth Vader.
4: Yo soy tu padre.
0: Este bueno, cada semana ahí... van a hacer Sor Citroën, ¿eh? No supergao en la tele.
4: Ah, ¿sí? Qué buena, por
0: sí,
4: favor.
0: Sí, sí, increíble.
4: Qué buena. La política lo ha devorado todo. ¿Por qué ser de un equipo o de
2: somos
4: otro o de otro te haces ser de un bando o de otro?
3: ¿Pero de fútbol lo que, o de qué?
4: De todo, de todo. De lo todo. Que tomes y demás. Fijaos.
0: Explica't, per favor, Marc.
1: Sí,
0: que no,
1: sí ara mateix no...
0: Som homens, tot i no ho acabem sí. d'entendre.
4: Dice, ni la religión, ni el género, ni tu equipo favorito. En un mundo ultrapolarizado, la ideología ya se ha convertido en el eje dominante de la identidad de los españoles. Y eso afecta incluso en el sexo. O sea, si te gusta una cosa o te gusta otro, vas a ser de derechas o de izquierdas. Ya lo ¿cómo? Han establecido así.
0: ¿Cómo? Venga, va.
3: ¿Cómo se ha hecho?
4: Sí,
3: hecho
4: no fija, verás. Es el sociólogo Luis
5: el
4: Miller.
5: El misionero será de derecha, seguro.
4: El misionero es de derecha.
5: No sé, digo yo, lo digo por aquí o de rezar.
4: Sí. Pues lo ha investigado el sociólogo Luis Miller y es el,
0: pero este no es, da
4: la,
0: así, ¿no?
4: Es la persona que ha puesto en España, que lo ha convertido en gran etiqueta todo lo que nos invada. Por ejemplo, yo ahora os voy a decir algo. Pues algo, por ejemplo. Actividades asociadas, o sea, actividades, y yo os voy a preguntar si pensáis que está más asociado a la izquierda y la derecha, y ya os diré si habéis vale. acertado. Por ejemplo, ir en bicicleta. Bueno, se asocia más
5: a la izquierda,
3: porque hemos tenido ahí...
0: Jo tinc una pregunta. 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
4: No, con sillín.
0: Ah, vale.
4: No como el sketch este. No como el sketch este de
0: Les Monches.
4: Les Monches. Bueno, a ver, por ejemplo, deportes de motor. Aficionado a deportes de motor, no, o sea, ¿con qué está asociado?
3: Yo creo que acá,
5: derecha.
3: ¿No?
5: Derecha.
1: Hombre, yo creo derecha. Que lo que cuesta la gasolina de...
0: Hombre, claro.
1: De dinero.
0: Sí, porque si no, a no ser que siga... Claro, no, de motor.
4: Flamenco,
5: es que tiene... motor no mal,
4: flamenco y música latina.
5: Ostras.
1: Gent sorda.
0: D'esquerra.
2: Gent sorda. 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
4: No, flamenco, no.
0: A mi el flamenco tampoc m'agrada. 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A mi no m'agrada el flamenco.
4: Però derecha o izquierda? No estamos diciendo...
0: Esquerres. Esquerres. Jo crec que esquerres.
5: No, no, yo creo que de derecha.
0: No, es de...
5: Cayetano,
0: de,
5: si lo sé.
4: De Cayetano, música sí. latina, de derecha, folclore. Derecha.
5: La música latina sí que a mí sorprende, ¿ves?
0: Yo, pues, claro. También digo yo, ¿no?
4: Derecha.
0: ¿També?
1: Però... Real Madrid.
3: Jo estic seguint així el que diu Miguel, eh?
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4: Tú te apuntas a caballo ganador.
3: Tal cual, perquè veig que va ganant.
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3: Ah, vale, menos mal.
0: Però què és el tofu?
4: La proteïna vegetal. La proteïna vegetal que sale, creo que, de la soja. Sí. Bueno, por ejemplo, ver programas de ciencia o debates. Esto es difícil, ¿eh?
5: Es difícil.
0: D'esquerres. D'esquerres.

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3: 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Ahora que acaba de conseguir, ¿no?
4: La Liga.
3: ¿Ser del Barça o ser del Real Madrid? ¿Barça?
4: Pues Real Madrid más de derecha, hombre, Manolo, sí, y el Barça más de izquierda, digo yo, no lo sé.
0: Yo es que ahí no. Ahí, que me, yo... ahí me negué. Me negué esas dos opciones. Porque,
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2: en la
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2: pasta...
0: precisamente ahí ni han moltísimes meses.
2: Claro, y en la pasta que maneja esta gente son todos.
3: Claro, casi que en todo también. Ahí, sí. Y ahí, claro, de todo. Claro, ahí esto de es todo. Como poner como...
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3: Claro, porque todos nos van blanco y negro.
4: Yo ahí estaba, el dissabte estaba en un xic, bueno, en una festa y tal, en un cumpleaños, y me decía, yo es que soc, el xic, yo soc d'esquerres, pero sí. No vull que vinga gent de fora. Cadu. Moltes vegades, tratem de pues eso, de ficar un
3: sí
4: muro...
3: Sí que es verdad que de hacer como una apropiación, ¿no? Sería como apropiación...
0: De tal te degradarás. Soy yo, y es de detestar a soy yo. No.
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3: Però sí que és cierto que han demostrado que estas actividades están como más relacionadas con este... Pues con un lado o con el otro. Practicar yoga o mindfulness.
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3: interesante. Sí, pues mira, se ha tirado su tiempecito. Sí.
4: Estudiándolo.
2: ¿Veus? Total, claro. Para dir, mira, més o menos... això, només en una finca de 36 vivendes, fas un estàndard de...
0: Correcte.
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3: I com lo comentabas, Miguel, lo que està clar és que los expertos insisten en que esto no significa que estas actividades sean de derechas o de izquierdas, sino que la polarización hace que acabemos leyendo casi cualquier gusto cotidiano en clave política. Por ejemplo, ¡ay, le gustan los toros! Entonces, como que tú ya en tu carpetita haces...
2: Cayetano.
3: Le gustan festivales indie.
1: Els pobles, o sea, és de tots, el tema Bous.
3: O sea, que realmente no... lo que estaban apelando es como a nuestra manera de juzgar, ¿no? Sí. A la gente.
1: Yo creo que simplificamos.
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3: Pues tenía una muy interesante porque antes habéis hablado de los workaholics.
2: Sí.
4: No, aquí tenemos a uno.
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3: Ya te digo yo que no. Falsamente ya te digo yo que no.
2: Que no lo soy.
3: Has acusado con conocimiento de causa que yo confirmo.
0: Te acabes de fer un trache.
3: Sí,
2: chunga que es.
3: Y lo curioso
2: fulminada.
3: Fulminada. Y lo curioso del caso, Alex, y creo que es lo que más preocupante, es que nos está contagiando al resto del equipo.
1: ¿En serio?
3: Serio. O sea, que esto ya es preocupante. Entonces, yo traigo quiero que comentemos ahora más tarde, un artículo para dejar de ser un workaholic.
1: Ah, me parece interesante.
3: Directamente.
1: Aplícatelo, Sergi.
3: Sí. O sea que, no sé... Si queremos... ¿vosotros os consideráis

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1: Bueno, pues es que yo me... es muy curioso, porque resulta que niños con bigotes falsos burlan los filtros de edad respecto al tema de controlar la edad de los menores, ¿no?
0: Ostras, me acabes de desbloquear un sí. record. 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
0: Me n'acaba de recordar ara. Sí. Bueno, pues, el devenir de la
1: Mira.
0: Vida. O sea que...
1: Pues, sí. Pues ahora mismo...
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1: Bueno, pues fíjate qué curioso, porque el bigote lo utilizaba tu profesora para mostrar quiénes no se estaban portando demasiado bien, y aquí lo están utilizando los niños, pero para burlar las inteligencias artificiales de Meta. Te cuento. Meta está intentando frenar un problema cada vez más común, y es que los niños menores de 13 años que consiguen entrar en Instagram o Facebook burlando los controles de seguridad... pues eso, incluso con trucos tan simples como pintarse un bigote falso.
0: Sí,
1: y este es uno de los casos más comentados, el de un niño de 12 años que al pintarse el bigotito, pues llegó a 15. La IA dijo, ¡ay, no puede ser!
0: Pero
1: con ese bigotito...
0: pero el bigote dels 15 anys es un,
1: nada, se lo
0: un
1: pintó,
0: rastre de formiguetes.
1: Sí, ¿no? Sí, se lo pintó con un lápiz de cejas.
0: Claro, y algunos el tienen ya de serie.
1: Claro.
0: No le bote el té, por ejemplo. O sea que... Bueno, a este pas tindrà ell més bigot que jo, pero en fin.
1: Sí. Pues la compañía de Mark Zuckerberg anunciaba este nuevo sistema de inteligencia artificial. ¿Qué hace este sistema de inteligencia de IA? Que analiza fotos, vídeos y textos para detectar si detrás hay una cuenta... de un menor. Y la IA se fija en pistas como la estructura ósea, la estatura o comentarios relacionados con el colegio y cumpleaños. O sea que, al margen de pintarse el bigotito, luego tendrán que tener mucho, muy en cuenta qué es lo que están compartiendo y qué es lo que hacen.
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1: Pero es que, aunque suene la musiquita así de un detective, que es como están convirtiendo a la IA, un Poirot, uno de estos, pues a lo mejor todavía le queda un poco para ser más para hilar más fino.
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0: Yo di que...
1: yo recuerdo que... uno de los primeros.
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1: Claro, le preguntaremos a las diferentes IAs cuál de ellos le hubiera gustado más a Agatha Christie
0: dels Poirots
1: respecto a los datos que tiene de
0: Val.
1: Agatha Christie.
0: En París bé. I
1: claro
0: després
1: sí.
0: ho cotejarem amb els nostres.
1: Exacto,
0: també,
1: con nosotros.
0: Vale.
1: Bueno, pues volvemos a la IA. Si el sistema sospecha que el usuario tiene menos de 13 años, la cuenta se suspende hasta que pueda demostrar su edad. Y además Meta quiere que los adolescentes de entre 13 y 15 entren automáticamente en cuentas para adolescentes. ¿Por qué? Porque tienen más protección y tienen también controles parentales. Y bueno, pues este tipo de perfiles incorpora restricciones de contenido, controles de este tipo por defecto, con el objetivo de ofrecer un entorno más seguro para este grupo de edad.
0: De todas formas, pues tengo que decir una cosa. El rollo de los controles parentales es tan... sui generis.
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0: Me río de los controles parentales, que por lo que vos digas.
1: Es difícil, sí, es difícil. Sí, sí, sí. Bueno, pues esta medida que implementaba Meta llegaba después de que la Comisión Europea acusara de impedir de forma eficaz el acceso de menores a sus plataformas, porque además otra cosa es que no es del todo legal.
0: ¿El qué?
1: El tema de vigilar y controlar la...
0: Hombre, entra dins del rollo, primero de la protección de menor, después de la protección sí. también de la intimidad y todas estas cosas, pero si es que al final...
1: Es difícil. Yeah. Y bueno, pues eso, más de 370 expertos han advertido que estos sistemas de verificación de edad pueden no ser efectivos, ya se demuestra, y ponen en riesgo la privacidad de los usuarios. Pero antes de acabar, hablando de bigotes, con permiso de Chaplin, de Dalí, de Einstein, he recordado ese bigote del político turco que te enseñaba el otro día que se ha hecho viral. Mm. Viral precisamente por su enorme bigote. Es un bigote, sería superlativo, como diría Quevedo, ¿no?
0: Oh, es genial.
1: En vez de nariz sería el bigote. Sí, sí, sí. Es un político turco y bueno, le dicen cosas como: ¿no se acabó la pandemia? ¿Por qué sigue usando mascarilla? Se llama Orhan Apci y fue nombrado recientemente presidente de un partido de allí, de Uzur, en la provincia de Bingöl. Salió la foto con él al lado y claro, las redes se llenaron de memes. Entre ellos, parece el trillizo de los detectives Hernández y Fernández.
0: Claro, mira, eso es Tintín, ¿no? Lo que está sonando, Patri. Sí, sí, no es sí, la sí, música sí. de Tintín.
1: Porque es que es el tercero de Hernández y Fernández. Sí. Por favor, tenéis que echar un vistazo a este hombre.
0: Mira, parlem de pelis que mos feien por. 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
0: Qué mal rollo donava, veritat, Marina. Sí, tu no te donava mal rollo? Sí, sí, sí. A mí el Capitán Haddock sempre m'ha agradat molt, ¿no?
1: Mucho.
0: Y ahí en donam un
1: rollo. Es mi favorito, rollo, ¿eh? Mucho pues, más que Tintín.
0: A mí també, pues... inquietant. 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
2: Bueno, entonces
1: mejor el otro.
0: Sí, es más
1: mejor
0: nou,
1: el que eligieron.
2: La decisión va a cambiar cuando el ejecutivo de DreamWorks, Jeffrey Katzenberg, va a ver la escena inicial y va a decir que habían de mantener esa canción de Smash Mouth, que era maravillosa. Al principio, los integrantes del grupo no volían y tenían ciertos dubtes en si vincular esta canción a más rec o no. Pero después de asistir a un pase anticipado de la película, la banda va a acabar aceptando la propuesta y va a autorizar el uso de la canción. 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
1: Se han encontrado con el penalti. No lo he visto bien, no sé si es penalti o no es penalti, pero bueno, por desgracia nos está tocando vivir esta temporada muchas situaciones así, casi todo en contra. Y una lástima, ¿no? Que no hayamos sido capaz de cerrar el partido cuando lo teníamos para cerrarlo.
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3: Pues es verdad, justo ahora a final de temporada, que es cuando... Bueno, a ver, polémica siempre hay, pero no la que a lo mejor por la tensión que y de lo que se están jugando los equipos pudiese haber. Yo creo que los árbitros están teniendo un índice alto de acierto.
2: Mm-hmm. Anem amb el gol de Morici, que es el que segurament més polémica. ¿Pero tú es gol o no es gol?
3: Para mí sí es gol, porque primero el Munici está suponiendo que está en posición adelantada, uh-huh, en fuera de juego. El balón viene ya partiendo de posición adelantada, y lo que hace el jugador, el portero en este caso, es intentar coger el balón. Falla en su acción, y al ser una acción en la que el balón viene de muy lejos, claramente puede controlarlo y falla en la acción técnica, habilita entonces al jugador que está en posición de fuera de juego, que es la modificación o aclaración que se hizo a raíz de la de la final de la Nations League entre Francia y España, la jugada aquella de Mbappé, en la que había un jugador que jugaba el balón al límite y en aquel momento se dio por válido cuando no se tenía que haber dado por válido. En este caso, para mí es válido el gol.
2: Segunda jugada del estrés que anem a analizar, el penal sobre Brignani, el jugador del Castelló, que suposava l'empat del Ceuta. Sí, o de Brignani, no sobre Brignani, de Brignani.
3: De Brignani, sobre el jugador de... Para mí no es suficiente. Bueno, por lo menos las imágenes que hemos visto... parece que el jugador ya se está lanzando hacia adelante, incluso con la misma acción arrastra al jugador del Castellón. Es cierto que en este tipo de jugadas el criterio del árbitro es el que vale. Ahí jamás entraría el VAR, porque sí que hay un contacto, pero para mí no es suficiente como para pitar penalti. Yo creo que ni siquiera le sujeta. De hecho, el jugador se lanza hacia adelante. Cuando si lo está sujetando, en principio debería de ser hacia el lado contrario.
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3: Sí, a ver, yo creo que con el criterio más o menos que se está estableciendo, si esa jugada fuera del área es amarilla y por lo tanto se considera temeraria, es penalti. Para mí, yo creo que es suficiente, aunque hay veces que el criterio luego con tiempo de revisión es un poco variable, no sigue el mismo criterio, pero para mí es suficiente. La clave es en la intensidad y en la cantidad de, parece tonto decirlo, pero cantidad de bota que le pisa, porque no es lo mismo pisarle solo la puntita o un lateral de la bota que pisarle de lleno como le ha pisado, y además es de amarilla por acción temeraria.
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3: Hablaremos de acierto, seguro.
2: Venga, a veure si és de veres. Gràcies, César.
3: Una abraçada.
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3: Este equipo, el Valencia, pues bueno, les puede competir a todos si está bien, si está ordenado, si es un equipo compacto, con las ideas claras, y hoy se ha visto un Valencia muy reconocible, donde hemos peleado hasta el final, donde hemos sufrido, tenemos que sufrir obviamente en este campo. El jueves tenemos un partido súper importante, igual o más que el de hoy, entonces tenemos que ir mentalizados de conseguir esos tres puntos.
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2: lo quieres interpretar, jo no havia oído esta parte así tan en serio, si lo quieres interpretar, pues interpretar todo.
1: Tot.
2: Hoy hemos sido más nosotros, las cosas claras, si lo quieres interpretar, lo puedes interpretar todo lo que dice. O sea, no hay puntada sin hilo en esas declaraciones.
0: La primera es la que di a Salva, ¿no? Allo del doble miscentre, el de Pepelu Guido, que... Bueno, sí, bueno, es
2: Guido un... ayer otra vez fue el Guido del principio. Sí, Guido hizo ayer también un partido. Wow,
0: sí,
2: wow.
0: Y Javi Guerra también.
2: También, para mí ayer.
1: Pero es que el Corberán fa cosas que no había fet tampoco. Claro. Jornada, ¿quién ha jornada? ¿Es 35?
0: Sí,
1: 36.
0: Sí.
1: Corberán, pues a Guido Pepelu, a mí me consta desde el entorno de Corberán que Guido Pepelu no le agrada.
0: Sí, te voy a sentir.
1: A ir Pepelu en la previa andazón, porque parla Pepelu, no sé por qué, bueno, sigue sí, cuenten, porque bueno, Javier Solís no parla. Y le digo, bueno, Pepelu, juegas con Guido, y fa. No he jugado nunca, es la primera vez. Y yo a mí ya me sorprendo de que hay mares de veres.
0: Y no sanen, ni le entrenaba.
1: Char, ¿no? Esta semana sí. Esta semana, cuando Pepelu ha tornado a jugar de mid-centre. Pero Leís ve a Corberán, ¿vale? Pero lo de soltar a Guerra en la micha punta en libertad de movimiento era algo que tampoco le agradaba a Corberán, Guerra en la micha punta. Y de repente ahí Guerra está sol, lliure y en la micha punta.
0: ¿A tú te agrada Guerra en la micha punta?
1: A mí sí, yo es que a Guerra le donaría libertad para que se me eche un buiga.
2: Es que son de mejor jugadores. Él necesita...
1: Y libertad, ¿sabes?
2: Necesita espacio. Necesita
1: exacto.
2: Coger la pelota y poder hacer lo que quiera.
1: O sea, viene, engancha espacio. Y avanza. Hacer lo que... Cago a banda, cago en la otra banda, hacer lo que huigues.
2: No, pero fíjate que también, si lo llevas al terreno de la crítica hacia Corberán, que yo no tengo que parar, es una carambola. Porque para mí lo de Pepelu es el día que el famoso que me cubres el central, lo haces muy bien, te vuelvo a poner al partido siguiente ya teniéndolo recuperado, que era una barbaridad.
1: Sí.
2: Al final dices, bueno, te voy a sacar de ahí, pero no te voy a castigar con el banquillo, entre comillas. Fíjate que desgabé y todo, y te voy a poner en el centro del campo.
1: ¿Qué va a ir a ir? Cuando le preguntan en rueda de sala de prensa, Corberán, digo, no, es una recompensa también a Pepelu.
2: ¿Ves?
1: Porque lo he puesto, claro, es que lo he puesto en un sitio que no era suyo.
2: ¿Ves?
1: Lo digo a ir, Manolo, que era una recompensa.
2: Sí, patio y colegio. En el entrenador del patio del colegio.
0: En el partido más importante de la temporada, seguramente. Que va
2: una recompensa. Sí. Esto a ver. Una recompensa con algo que no había probado nunca. Pero yo creo que ayer los nombres, si los analizas, ayer sales con... A mí me sorprende lo del argentino, pensaba que se lo iba a fumar.
1: Renzo Sarabia, sí, a mí también.
0: Jugador, pues va a ser un desmillo.
2: Es un jugador normalito, pero compite.
0: Ah.
2: El chico compite. Y desde luego, para quedártelo, vamos por descontado. Porque compite. No me parece ningún jugador brillante, pero compite. Luego te saca Tárrega, que el pobre está hecho una calamidad, pero lo aguanta ahí. Luego te saca Sommer, que al final es el mejor defensa de la temporada.
1: Ya, pero está una Núñez.
2: Sí.
1: Y no el posa últimamente.
2: Luego
1: es algo
2: cuando
1: que
2: lo saca
1: entiendo.
2: A 5,
1: sí.
2: Pero es que cuando sales del equipo es una cosa curiosa. Puedes estar toda temporada de titular y te lesionas o te sacan una tarjeta o algo
1: y
2: no vuelves hasta dos meses
1: deber,
2: después.
1: No, es deber,
2: o sea, son las locuras Corberán.
0: No te cap cláusula, ¿no? Unai, porque,
1: Pues mira, esa es una sospita que yo tengo este matí. Si te alguna cláusula de minutache o de partido.
0: Claro,
1: una sospita, porque de repente ha desaparegut, Manolo. Y no aguanté.
0: Y es un sedit.
1: Claro, y no aguanté.
2: Luego lo sacó, que por cierto, Samamé le dio hombres allí, es de la tierra.
1: Y de apuntes a Samamé.
2: La de cuando viene él el primer año y salva al equipo.

0: con Pepelu no, porque Pepelu era Barrenechea en aquel entonces, porque él se tiene que cargar a Pepelu, porque el equipo se le hunde, ahí metió a Barrenechea, pero Diego López Rioja eran absolutamente, y Hugo Duro, eran absolutamente intocables, eso, mejor dicho.
1: Sí.
0: Y eso sale ayer, o sea, todo eso ayer sale, ese equipo, ese bloque.
2: Vale, ¿qué vais a ir demà dijous a Mestalla? ¿Qué espero? Bueno,
0: un calvo. Es...
2: No ho sé, però... No,
0: eso me parece una barbaridad.
2: ¿El
0: calvo no lo has visto?
2: No.
0: Ahora ya no es ir de blanco, ahora es el minuto 90, todos girados al palco y el culo al aire.
2: Ah, bueno, eso no la sabía
0: yo. A mí me parece una barbaridad. No, esto ya va por las redes como loco.
1: Sí, va a perecharse. Sí,
0: a mí eso me parece.
2: Ah, no, ¿te has preparado?
0: No, yo eso en mi vida, aquí una vergüenza. Pero sí que va por todas las redes.
2: Sí.
0: Y me estarías capaz, ¿eh? Para que un 40% te lo hagan, la imagen...
2: Es Fons a lo mejor, ¿no?
0: Esa sí que da la vuelta al mundo, ¿eh? Esa sí que...
1: Sí, no, mira, no había pensat, però sí, Manolo, i se m'ha donat la volta al món.
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2: Més que aquella de l'últim partit, no?
0: No, això no té precio. Tu imagínate en
1: Mestalla,
0: el 40% de los aficionados.
2: Jo te vas a marcar, Manolo.
0: No, tranquilo.
2: En un moment vaya y el graves y todo.
0: No, te puedo decir dónde me siento, si ya es gol norte alto, y tranquilo que no me localizarás.
1: Imagino vos es vídeos en xarxes socials,
0: ¿eh? Hombre, pero
1: sería.
0: Es que se le ha ocurrido.
1: Sería viral tot, ¿eh?
0: ¿En qué estaría pensando el que se le ha ocurrido?
2: A ver, quiera el nombre de la película que se inventa Manolo Montal, a ver.
0: Bueno, yo creo que el jueves... Es que, claro, hay que seguir apretando.
2: Sí, pero bueno, amor, yo creo que...
0: ¿Qué Mestalla, vamos? Lo que he leído también, que el club no pone entradas a la venta. El club es que, como tiene miedo a todo, acabo de leer ahora...
2: ¿Ese no es el partido que venía tan Becky al Lim?
1: Amor, ya hay informaciones de compañeros que apuntaron hace un par de semanas que esta, anaba a venir Kiat. A mí me sorprende que venga y se quede en el estadio. Yo creo que fará una visita a este Jampec, vinc, parlen vosaltres o lo que siga y me'n vaig. No creo que estiga en la lucha de Mestalla, vamos.
2: A ver, sería la primera
0: vez. Es el aficionado, entre comillas, que más veces ha ido al Estadio Nuevo y no ha ido todavía al viejo.
1: Exacto.
0: O sea, es un récord en la historia.
1: Sí, sí, okay, sí, ahí sí, va a pensar una imagen del
0: junto,
1: del Valencia,
0: ¿no?
1: En Instagram.
0: Junto, together.
1: Chun, together, chun, sí.
2: Together. Además del partido.
1: No, després.
0: No, claro. Hombre, a toro pasado, macho seguro, quiero decir.
1: Després, Dani, després.
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0: 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Bueno, de futbol, por descontado, porque no hay futbol. El València todavía no se entiende por qué no ha vuelto a hacer. Y es que la primera temporada, cuando salva al equipo, eso se dice hoy en día bloque alto, ¿no?
1: Sí.
0: El defender arriba lo hacía de manera constante.
2: Sí.
0: Y los rivales prácticamente no jugaban. Desde entonces el Valencia se ha convertido en un equipo absolutamente barraquero. Y por ejemplo ayer en Bilbao vuelve a salir con el bloque alto. Vuelve a salir a comerse al Atlético de Bilbao,
1: que
0: era lo que no hace con el Atlético de Madrid en Mestalla. El Valencia, cada vez que ha igualado los partidos, se ha tirado atrás y ha dejado que el rival tuviera la pelota, te han superado, porque el Valencia no le roba un balón a nadie. Entonces, cuando haces bloque alto y tú eres el que presionas a los otros, te sale mucho mejor. Y luego otra cosa, que hubo un momento que Javi Guerra le dijo, hasta aguanta un poco. Dimitri, es que ayer prácticamente no juega ni una con los centrales. Todo era balón largo. Que hay un momento que recuerdo que Javi Guerra le hace, tío, aguanta un poco.
1: Porque yo no juego yo.
0: Porque muchas veces la pelota iba de Dimitrievski a Unai Simón, ¿no? Iba prácticamente a la defensa de ellos. Pero por eso ahí también considero que hay algo de autogestión. O sea, tú no puedes jugar toda la temporada con los dos centrales y el portero y estarte 5 minutos ahí tocando la pelota, y ayer a balona limpia. Quiero decir, o sea, el Valencia, cuando se ha visto apurado, tiene un sistema.

0: unipersonal, por decirlo de alguna manera, es únicamente soportable por una única cuenta de resultados, una persona, y eso tiene un impacto muy duro y muy fuerte. Por lo tanto, de alguna manera está incentivando todas estas pues, dificultades a poder llegar a decir incluso no crecer como estrategia, lo cual es malo porque atomiza todavía más pues la empresa productiva.
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0: Bueno, la verdad es que si diferenciamos entre lo que es digitalizar, que no es reducir burocracia, simplemente es transmitir esos trámites que habitualmente se hacían en papel, se hacen ahora digitalmente. Pero de lo que se trata no es de digitalizar, el remedio está en eliminar burocracia. O sea, realmente lo que le haría falta para poder ser comparables a nivel europeo, en primer lugar, porque en Europa tenemos, podría poner varios ejemplos, pero por ejemplo tenemos ejemplos en Dinamarca o Estonia, de hecho, que Estonia es uno de los países más ágiles. Se pueden crear empresas incluso online en un día, igual que Portugal y países fuera de la Unión Europea, como pudiera ser Gran Bretaña, también son muy ágiles haciéndolo. Pero aquí de lo que se trata es de que vamos a tratar de imponer una ventanilla única real, de tal manera que cuando un papel entra, ya no hace falta volverlo a presentar según en qué instancia nos encontremos. Me explico, si estamos, por ejemplo, presentando papeles de tipo laboral ante la consejería correspondiente, no nos tienen por qué pedir eso ya, porque ya consta seguramente en los archivos centralizados de Hacienda. Entonces, de lo que se trata es de que muchas veces nos vienen a pedir el mismo papel en varias ventanillas cuando realmente lo tienen, porque es un papel ya público que ya está en manos de la administración. Y luego a la hora de poder, en una empresa que obviamente tiene que hacer una labor, una forma de las supervisiones para que no fueran cada una por su lado y que pudieran parar o atascar, digamos, lo que sería la producción normal del día a día de cualquier empresa. Entonces, en resumidas cuentas, estaríamos hablando de eso, de una ventanilla única real, de una agilización de trámites, y si añadimos algún trámite burocrático más, pues reducimos por otro lado, pero no incrementamos más la carga final de lo que ya tenemos, que no es poco.
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0: Bueno, realmente no es que lo ignoren, lo que ocurre es que tiene el micromecenazgo por una parte, lo que es la financiación alternativa por otra, y en última instancia, si podemos hablar del capital riesgo, tienen objetivos distintos. Para poder entender cada uno cómo funciona, pues podríamos irnos a las cifras. Ahora mismo se resulta financiada por lo que es el canal bancario tradicional, y el resto, que ya es solo un 30%, pues irían lo que se denominaría las nuevas plataformas de financiación participativa, que vienen a ser como pequeños prestamitos que hacen particulares que vienen a llegar a la empresa. Por otra parte, el crowdfunding. Bueno, el crowdfunding es una manera de financiarse muy novedosa, pero que implica abrir las puertas, que muchas veces las pymes no están dispuestas a hacerlo, a todo lo que sería el escaparate para poder vender o transmitir su tecnología o su producto, y muchas veces quieren de alguna manera pues no abrirse tanto y ser un poquito más discretos al respecto. Y además, no nos olvidemos, y esto lo enlazo con el tema del private equity o el venture capital, en definitiva, lo que es el capital riesgo, que todos van a exigir, si entran en el capital de cualquier empresa, a financiar un sillón en el consejo de administración.
1: Claro.
0: Y no muchas veces la empresa familiar está dispuesta a abrir las puertas de la dirección de una compañía a fondos o a financiadores especializados en esa materia, y quieren de alguna forma retener más ese poder de decisión y al final acabar en el canal bancario toda la vida. Eso es un poquito lo que le pasa a la PYME.
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1: Pues el impacto, todo es totalmente negativo, ¿no? Sabes que con todos los costes energéticos que estamos teniendo, con el gas, con la electricidad y todo, pues están subiendo los costes en todas las empresas. Tenemos un problema también con la logística, porque también está incrementando sus precios, y hay unos tipos de materiales, como el aluminio y todo esto, que vienen de esa parte, un 22% viene de esa parte. Entonces, pues estamos siempre con duda de que pueda llegar o no pueda llegar. Uh-huh. Y luego, a presión sobre todo los tipos de interés, parece que van subiendo, y sabemos que se han hecho algunas cosas a nivel de gobierno, pero creo que no son aún lo suficiente para ayudar a todo el sector.
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1: Pues nada, vamos a ver, no es una cosa buena, pero es de una parte del sector. Es decir, digamos que el sector del metal es muy amplio, ¿no? Es decir, hacemos, digamos, todo lo que es desde la fabricación a todo lo que es el comercio de todo lo que es del metal, y luego lo que es todo tipo de instalaciones. Es decir, que hacemos tanto cosas de calefacción, climatización, fontanería, renovables, todo tipo de instalaciones. Y quitando a lo mejor, que podemos decir que en estos momentos, por lo que es el automóvil, está un poco ahí en el aire, uh-huh, todo lo demás del sector estamos yendo para arriba, y creo que con necesidad de trabajadores, y lo demuestra que estamos pidiendo más de 52.000 trabajadores en los próximos 5 años.
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1: Vamos a ver, sabéis que digamos que aquí hay muchísimas empresas del metal que estaban trabajando para Ford, ¿no? Entonces, pues eso se quedó que iba a venir un vehículo, y estas empresas han estado aguantando un poco a ver si venía, e intentando hacer otras cosas. Entonces, pues todo eso repercute en que las empresas no están a su 100%.
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1: No, vamos a ver, no están las empresas al 100% las empresas que estaban en la cuestión de Ford, uh-huh, pero todo el sector estamos en auge. Si nosotros todo lo que son a nivel de fabricación de otro tipo de cosas. Nosotros fabricamos automoción, pero también se hace electrodoméstico, se hace tubería, se hace cable, se hace todo tipo de materiales metálicos. Luego tenemos los que lo venden, que son las empresas de comercio, que también están con nosotros. Y luego están los que estamos también mucho en auge, las empresas de servicios, que son las que hacen esas instalaciones. Estamos en una situación a nivel europeo y español que tenemos que mejorar mucho en eficiencia energética, uh-huh, y ahí también tenemos una gran necesidad de trabajadores, tanto en el comercio como en los servicios como en la industria. Uh-huh. Lo que está un poquito peor ahora en este momento sería lo de la automoción.
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1: Muchas gracias a vosotros y encantado de atenderos.
0: Bona vesprada, Francisco. 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
1: Gracias.

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1: Bueno, yo personalmente creo que lo que es, que son los aspectos técnicos de la gestión, creo que ha estado bien en general. O sea, creo que se ha conseguido, bueno, en primer lugar, llevar el barco a tierra y manejar los pasajeros del barco de forma segura. Quizás me ha sobrado un poco en primer lugar las disputas políticas, claro, y todo el ruido que ha hecho eso, y quizás la sobreinformación, porque al final acaba casi convirtiéndose en un espectáculo. Desde el punto de vista técnico, yo creo que se ha hecho bastante bien. Para mí el problema es todo el ruido que ha generado, porque al final eso acaba trasladándose en alarma,
2: sí, en
1: probablemente injustificada, al resto de la población.
2: Total.
1: Entonces, para mí ese es el gran problema.
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1: Sí, sí, el procedimiento es correcto, pero creo que es importante contextualizarlo.
2: Sí.
1: Es decir, solo para que se llegue a la situación, por ejemplo, de esta mujer de Alicante, tiene que cumplir dos requisitos. Uno, haber estado, entre comillas, en contacto, en este caso en el mismo avión, y dos, tener síntomas. Uh-huh. Como dices, los síntomas son muy generales y pueden ser, o no es que puedan ser, es que es mucho más probable que se deban a un resfriado, uh-huh, a un catarro, porque uh-huh, son síntomas como tos, un poco de fiebre, dolor de cabeza. Entonces, claro, son esas dos condiciones. A partir de ahí es cuando hay que poner el contexto. Hantavirus es muy, muy, muy poco probable. Uh-huh. Y entonces hay que entender que se lleva el procedimiento que se lleva porque cumple esas dos características. Sí. Las posibilidades reales de que esté infectada son ínfimas. Uh-huh. Entonces, lo que pasa es que el problema es que se está abordando este caso, o se ha abordado este caso, ya como si fuera un caso positivo, cuando realmente los hechos han demostrado que no es así. Uh-huh. Y desde luego sí que hay que seguir, no mucho tiempo, pero sí que hay que repetir las pruebas un poco para cerciorarse, ¿seguro?, porque los tiempos de incubación pueden variar y los periodos ventana de positividad pueden variar.
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1: Vamos a ver, sí, la cepa es una cepa, es la misma cepa. Uh-huh. La secuenciación ya se ha hecho y es la cepa andina, que es endémica en toda esa zona de Chile, Argentina, y hay una casuística anual, lo que pasa es que normalmente aparecen como casos aislados, siempre por contacto directo con roedores o secreciones de roedores, y en algún caso eventual ha dado lugar a un brote. Entonces, el que comentas, me imagino que es el brote de la...

0: año 18.
1: Exacto, 18, sí.
0: Del año 18 en Argentina, que sí que es cierto que hubo un brote relativamente grande, pero como siempre hay que contextualizar. Mm. Es decir, un brote grande fueron 34 personas.
1: Sí.
0: Es decir, no estamos hablando de epidemia. Hay que entender que es un virus que la cepa andina, se puede transmitir de persona a persona, pero es muy complejo que se transmita de persona a persona.
1: ¿Qué tipo de contacto tiene que haber, Rafa, por también subrayarlo, entre personas para que se ve, para que haya contagio?
0: Pues básicamente un contacto con secreciones, fundamentalmente saliva, para persona a persona. Y además debe ser un contacto estrecho y prolongado, que permita ese contacto pues con salivas, con mucosas, con mocos, etcétera, de la...
1: Básicamente una relación sexual, fundamentalmente,
0: básicamente,
1: ¿no?
0: Básicamente. Bueno, también puede ser por compartir utensilios.
1: Utensilios, decir, también.
0: Por ejemplo, en
1: actividad deportiva, a lo mejor.
0: Claro,
1: no,
0: incluso,
1: ¿no?
0: En Argentina, por ejemplo, se ha citado algún caso de compartir el... Este no sé cómo se llama, la taza que utilizan para tomar mate.
1: Ah, sí, sí.
2: Sí, sí, sí.
1: Y
2: allí es
1: sí,
2: muy
1: sí, que como un cañuflo. Como una pipita,
2: como
1: una
2: cosa,
1: ¿no?
0: Sí,
1: ¿no?
0: Sí, sí, que es como una pipa, que allí es muy común que se haga uno para cuatro o cinco. Pero de todas formas, insisto, es que del total de casos que se han citado de hantavirosis en Argentina, es transmisión persona a persona, estamos del orden del 2 al 3%. Es decir, el resto de casos, que es lo más habitual, es por contacto directo con ratones o con secreciones de ratones, y siempre limitado a áreas rurales. Es decir, si realmente fuera contagioso y fuera un peligro, una situación epidémica o de infección general ya la habríamos visto en Argentina hace décadas. Hace décadas. Lo que pasa es que el humano es un hospedador muy poco eficiente, que se puede transmitir, se puede contagiar, pero contagia mal. Y por eso se limita, como digo, a casos aislados o bien algún pequeño brote.
1: Claro. Bueno, la cuestión es la mortalidad, la alta mortalidad que tiene, y eso también es otra de las cosas que asusta, ¿no? 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
0: No, es imposible. Los mosquitos no participan aquí y además el ratón... Antivirus es bastante específico con su hospedador. Es decir, no es cualquier ratón el que lo va a transmitir.
1: Yeah. Cada antivirus tiene su ratón huésped.
0: Claro, vale, claro. Vale. Este lo va a transmitir uno que se llama ratón colilargo, que no existe en Europa. Con lo cual, en principio, aunque llegara, en el hipotético caso de que llegara, no va a contagiar ni a otros ratones ni a personas, porque ese ratón no existe en Europa. Entonces, realmente el riesgo de que se pudiera establecer de forma endémica es prácticamente nulo. O sea, no existe realmente ese riesgo hoy en día porque el hospedador no existe en Europa.
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2: 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Claro. Muy extraño, muy...
0: Vamos a ver, sí, el problema que tiene es la mortalidad de los infectados. Lo que pasa es que hay pocos infectados. Hay pocos infectados porque se transmite mal. Vacuna, hay alguna en desarrollo, pero no es para la cepa andina. la que hay desarrolladas para cepas euroasiáticas que son diferentes a la andina. De todas formas, tampoco va a ser necesaria una vacuna. Es decir, no va a tener sido necesario para que... No va a tener, no quiero decir ningún recorrido, pero va a tener muy poquito recorrido. Es decir, lo que pasa es que estamos cometiendo un error, yo creo, y es extrapolar las condiciones del barco a las condiciones de tierra firme. Es decir, un barco, desde el punto de vista epidemiológico, es un entorno muy particular, donde es un sitio estrecho, cerrado, con mucho contacto, y no solo con mucho contacto e interacción entre la gente, sino con mucho contacto e interacción con una posible persona infectada. Es decir, tú estás en la calle y es difícil que te encuentres a una persona 3 días seguidos. No. En el barco te vas a encontrar a esa persona, si está infectada, todos los días.
2: Cierto.
0: Con lo cual, ahí se da una circunstancia. Y puede que aparezca algún caso más de contagiado, pero contagiado en el barco. Fuera del barco es otro ecosistema completamente diferente y los criterios de riesgo también son radicalmente diferentes y mucho menores. Entonces, realmente nos estamos, entre comillas, asustando por una situación que no se va a repetir. Es otro entorno epidemiológico diferente. En tierra firme va a ser muy difícil que se den las condiciones que se dieron en el barco para que al final hubiera pues 8 personas contagiadas de momento.
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0: Pues yo creo, pero todo son hipótesis, y por lo que he podido saber y leer, he hablado con gente argentina, básicamente una o dos personas se contagiaron previamente, antes de subir al barco. Probablemente porque son por actividades de avistamiento de aves. Hay bastante cultura allí de avistamiento de aves, de seguimiento de aves en la Patagonia. Hay varios de los pasajeros que... hicieron rutas de estas antes, incluso, por ejemplo, en vertederos, que es un sitio donde se va mucho a ver aves. A partir de ahí, una o dos personas por contacto con algún roedor, cogiendo algo que estaba con orina del roedor, se infectó y ya subieron al barco. Y a partir de ahí empezaron un periplo de 6 semanas en las condiciones que he dicho antes, en condiciones de confinamiento, mucho contacto interpersonal, en lugares estrechos, y ahí se disparó, digamos, la casuística. Se disparó hasta 8 casos. A partir de ahí, en el momento que salen del barco, o sea, en el momento que salen del barco, ya el ecosistema, el entorno, el criterio de riesgo es completamente diferente y se reduce muchísimo. De hecho, no hay ningún caso fuera del barco. Han subido los casos de casuística, estos 2 o 3 últimos días, pero son pasajeros del barco que está ya cada uno en su... en su país,
1: sí,
0: pero realmente són del barco.
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0: Vale, muchas gracias a vosotros.
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1: Eso que dices es esa frase que has dicho para nosotros es muchísimo, ¿no? Que al final, si no tenemos un camino, pues es lo que, como a nivel de salud mental y de luchar cada día, es muy difícil. Claro. O sea, es muy difícil porque nosotros antes de que tuviéramos el diagnóstico era impotencia, porque llegábamos a muchos hospitales, a muchos médicos, y claro, como no había nada. O sea, cuando nos dieron el diagnóstico nos dijeron que no miráramos en internet porque lo poco que había era muy malo y que no había tratamientos. Entonces, claro, nosotros cuando fue nuestra obsesión, ¿no?, de intentar dejar lo que estamos intentando hacer, que es dejarlo todo registrado, ¿vale? Pues esta entrevista se va a quedar registrada en internet, todo lo dejamos... Perdona que tengo a Luca por aquí saltando, si lo oís es porque Luca.
2: Él es el protagonista, él puede interrumpir cuanto quiera.
1: Vale, entonces es un poco, nosotros nos marcamos como objetivo, pues como padres, pues que nadie volviera a pasar por esa incertidumbre, que nosotros lo pasamos muy mal. Y luego pues encontrar a más casos, intentar juntarlos, porque gracias a todo este movimiento social que llevamos un año, casi dos años, luchando con... Desde que supimos que tenía el síndrome IFAB hasta ahora, pues gracias que la llama nos está pagando y la gente nos está ayudando pues a conseguir dinero pues para financiar los estudios de la Universidad de Murcia, que han empezado a estudiarlo desde hace un año. Uh-huh. Luego los gastos médicos, que Luca tiene bastantes, porque claro, desgraciadamente estas enfermedades no están subvencionadas por el Estado, porque son muchas cosas, son muchas pruebas. Luego tenemos muchos viajes que subimos a Barcelona más o menos cada dos meses y medio. Entonces, si lo meten en quirófano, son tres días que estamos allí, pues cuesta dinero.
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1: Sí, a ver, gracias a que mira, Cristina es profesora de inglés, lo que sí. Tuvo que dejar de trabajar por cuidar a Luca y demás. Pues todo hemos ido poniéndolo en redes sociales, creamos @soylucasíndromeifab, que damos mucha importancia a que la gente siga esta cuenta, porque si sigue esta cuenta, cuando nosotros vamos a, por ejemplo, a una marca o pedimos algo a algún sitio, es mucho más fácil que nos escuchen para ayudarnos a cualquier tratamiento o a que llegue más lejos. Uh-huh. Y gracias a Cristina, que es profesora de inglés, pues hemos podido encontrar dos casos en Inglaterra. Uh-huh. Luego hemos encontrado uno en Holanda, en España hemos encontrado dos más, uno que no está diagnosticado, que tiene 46 años y bueno, lo tiene que haber pasado fatal el pobre hombre. Ahora, a día de hoy, pues bueno, él ya ha perdido la vista, porque una de las cosas que hacen que de esta enfermedad es que se pierde la vista. Luca, por ejemplo, solo ve un 4% de un ojo y un 20% del otro. Entonces, uh-huh, estamos intentando luchar contra eso.
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0: o bien utilizarlo para robarnos dinero de la cuenta bancaria, estafándonos con un SMS falso del banco, o bien vendérselo a otros hackers a través de la dark web, para que ellos lo lancen y ellos ganan dinero vendiendo esos paquetes de datos.
1: Pero Ricardo, ¿no ves el número de conto bancario que tú puedes posar, hombre, qué sé yo, en una cualquier document públic, cualquier contracte, yo qué sé, en una factura mateixa, no ves en el número vinculat al titular ya pueden furtar los dineros del conto bancario?
0: Claro, no, es que fijaros que pueden hacer, por ejemplo, pueden intentar emitir recibos. Bueno, pues puedo que me dé cuenta en mi cuenta bancaria que me ha llegado un recibo de 3 euros o de 50, o puede que no me dé cuenta. Pueden, por ejemplo, intentar pedir préstamos y poner el número de cuenta donde se van a girar los recibos. Yeah. Tienen mi DNI, tienen mi edad donde vivo, tienen mi teléfono, tienen mi email, pueden tener un montón de datos. Yeah. Pueden, claro, es que la cuenta bancaria es de los datos más peligrosos. La cuenta bancaria, el número de tarjeta de crédito, el CVC de la tarjeta de crédito, son los datos más peligrosos de todo, claro, porque al final, sí, ¿qué es lo que quieren? Quieren dinero. O sea, el objetivo final es que quieren ganar dinero,
1: sí,
0: quieren robar dinero.
1: El número de tarjeta, claro, y el CVC, está ahí, estás perdut. Sí, la data de caducidad,
2: claro,
1: entonces, ahí
2: estás. Traentes diners directamente o utilizan ahí tu información para ganar esos,
0: claro,
2: dineros.
0: El objetivo final, salvo la que sean ataques ya de decir espionaje o bien geopolíticos, el objetivo final es ganar dinero, robar dinero. Con lo cual, ¿cuál es el objetivo? Si tengo la cuenta bancaria, tengo los datos de identificación de la persona, ya preparo yo la envolvente de alguna manera para pedir un préstamo o comprar algo a cuenta o hacer cualquier operación de ese tipo. Eso sería el objetivo final.
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0: Hoy en día una de las puertas más comunes y más fáciles, como habéis comentado varias veces, es una contraseña débil. ¿Por qué? Pues porque con esta inteligencia artificial yo puedo automatizar lo que se llaman ataques de fuerza bruta o sprays de contraseña, en el cual yo intento entrar en cuentas de correo o en cuentas de gimnasios o en cuentas de lo que sea, lanzando ataques con contraseñas fáciles que hay en base de datos que también se compran y se venden. Hay bases de datos por ahí con 7, 8 millones de contraseñas ya usadas alguna vez. Pues yo automatizo un proceso para que lance esa base de datos de contraseñas, pues mal se tiene que dar para que en 8 millones de contraseñas no encuentre alguna débil de alguien.
3: Sí, claro.
0: Claro, esa es una de las maneras. Y la otra manera principal, que en la cual a nivel de empresa la que más atención tenemos que poner, es en los correos electrónicos. O sea, imaginaros una empresa que montamos un sistema de protección de los servidores, del firewall, todo muy sofisticado, pero luego tenemos 100 usuarios con 100 correos electrónicos. Y si le mando un correo a ese usuario, a esos 100 usuarios, mal será que uno de ellos no pique y pinche y le dé al enlace que no tenía que haberle dado nunca. Entonces, claro, tenemos dos. Por un lado, las señas son muy pesadas, lo sabemos. Y claro, que ponemos la misma para todo porque es más cómodo, efectivamente. Pero eso nos permite al hacker, pues oye, tengo una contraseña, voy a probar con esa contraseña en todos los sistemas, cuentas de correo que pueda tener esta persona.
1: Claro, entonces, es que, Ricardo, en estos casos se puede aconsellar. Te digo, el meu fill, com és informàtic, me diu, es que tu tienes contrasenyas de patateras y eso, hazte un gestor de contrasenyas.
3: Ah, jo dic, ja. Deus, clar.
1: I si ataquen al gestor de contrasenyes?
0: Bueno, si ataquen al gestor de contrasenyas tienes un problema mucho más grave.
1: Por eso, prefiero llevarlas, pero, claro, ¿sabes? En la cabeza, para que la cabeza a voltes també la conexió,
0: no
1: el wifi. Sí. Pero
0: si no sabemos el teléfono de memòria ya de
1: ya te digo, a mí me da un miedo ser el gestor de contrasenyas porque si ahí tienes tu vida. Y si esto está en la nube y lo atacan, pues no sé.
0: Pero gestores de contraseña que se puede instalar en un ordenador con una contraseña que cifra el sistema. Realmente ha habido casos de gestores de contraseñas en cloud que han sido también atacados. Entonces nosotros utilizamos gestores de contraseñas instalados en un ordenador con una base de datos guardada localmente.
1: Y con
0: una contraseña que cifra esa base de datos. Claro, no podemos decir marcas ahora, pero hay productos por ahí que lo hacen. Lo de la nube, efectivamente, si a ese proveedor de imaginaros qué goloso es un proveedor un almacén de contraseñas en nube, que es una empresa que presta ese servicio, imaginaros el goloso que es conseguir entrar allí. O sea, ella sí que es el acabose, el fin del mundo, porque ahí vamos a poner toda nuestra información confiando en que ahí va a estar bien protegida.
1: Claro. Es delicado. Muchas veces hablamos de temas de inteligencia artificial, Ricardo, aquí nos sinceramente nos da como susto un poco.
3: Sí.
1: ¿A dónde está yendo todo esto? Quiero decir, los proveedores de inteligencia artificial no poden protegir aquests productes per a que roïns no facin ús, que igual

0: Tú me dices, sí, bueno, pero es que un malo puede hacer uso de un coche y lo hace la policía también, ya, pero yo qué sé, ¿no hay alguna manera?
1: No, vamos a ver. En este momento, claro, hablamos de la inteligencia artificial como ataque, hay que hablar de la inteligencia artificial como defensa. Entonces, claro, los sistemas informáticos de ciberdefensa también están basados en inteligencia artificial y están todo el rato analizando comportamientos de los que le atacan para modificar su punto de vista y conseguir pararlos. O sea, hay en ambos bandos.
0: Una lucha de inteligencias artificiales. Lo estoy viendo,
1: claro,
0: esto casi
1: entre ellas.
0: Como un videojuego.
1: Claro, pero ¿qué ocurre? Que el que ataca normalmente es como cuando dicen siempre que la policía va detrás de los malos, un paso por detrás, porque cuando diseñan un nuevo sistema de ataque, hasta que lo detectas, lo que se llama un zero day, que lo que llamamos un zero day, que es lo más peligroso, cuando yo detecto cómo atacar una empresa o un sistema informático vulnerable sin que nadie más lo sepa, eso es el día cero, el zero day. Eso vale millones. Eso es, se paga, además se paga a millones, realmente. Hasta que yo descubro ese zero day y pasa el día uno, el día dos y el día tres, ese tiene ventaja. Entonces, siempre hay una pequeña desventaja, una desventaja entre el que defiende y el que ataca. Claro. Pero vamos, sí que se utiliza la inteligencia artificial para defender, por supuesto, en todos los sistemas que se montan hoy en día. Ya hay componentes de inteligencia artificial que están analizando esos ataques para actuar en consecuencia y defender en consecuencia.
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1: Bueno, realmente a través de la red social no van a acceder a tu banca online. Lo que van a utilizar es ese perfil para sacar datos tuyos e intentar ver si estás conectado con otras tiendas online y otros servicios para poder ver si eres vulnerable con la misma contraseña, con ese tipo de debilidades o de información que has publicado. Realmente por la red social no pueden llegar al banco, ¿vale? Eso directamente es imposible. Pero sí que pueden utilizar esa contraseña de tu red social que te han cogido para investigar toda tu información y ver, intentar averiguar por cómo pueden llegar ahí. Por ejemplo, porque estás suscrito a la web de una tienda online de ropa y por ahí a ver si la clave coincide, si con esa clave coincide ahí tengo su dato de la tarjeta de crédito tal vez, y con eso tal vez, entonces lo que se hace es una labor de investigación. Hay unos softwares de ciberataque, se llama Maltego, por ejemplo, que son de investigación forense, en el cual pones un dato y a partir de ese dato él va rascando todos los datos que puede llegar y te da una especie de informe de todo de lo perfil, que tienes alrededor de eso. Y por ahí preparamos el ataque, o se prepara el ataque hacia otro sitio. Pero realmente, directamente en la red social no llegan al banco, lo que sí que sirve para investigar.
2: Es una puerta de entrada,
1: vida,
2: ¿no? Pero todo
1: y ver por dónde puedo entrar por otro sitio, efectivamente. Sí.
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1: Pueden pensar a lo mejor a corto plazo, pero evidentemente es un error, pero no es que lo piensen. El problema es que cuando llegan las multas es porque cuando hay una fuga de datos, como la del gimnasio que habéis comentado, un data breach,
2: sí.
1: La obligación de las empresas, otra cosa es que lo hagan o no, es informar a la Agencia de Protección de Datos de que ha habido una brecha de una fuga de datos para que informe a todos los afectados, como os ha pasado a vosotros. Cuando llega ese caso, es cuando la Agencia de Protección de Datos toma medidas y entonces analiza por qué se ha producido esa brecha. Si es por una debilidad de la empresa flagrante, entonces es cuando tiene una multa.
2: Ajá.
1: Pero realmente no es que las empresas no quieran invertir. La multa a veces se da porque hay un sistema mal configurado, una carencia técnica o algo así, pero realmente no creo que sea de que consideren que es más barato pagar una multa que invertir, porque esa fuga de datos les afecta a ellos también directamente y lo sufren ellos, porque fijaros que en esa fuga de datos te va a producir

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2: Sí están preparadas, pero su velocidad de adaptación yo creo que es más lenta que la empresa privada. Bueno, creo no, evidentemente es más lenta. Uh-huh. Porque muchos dependen de presupuestos anuales, de directivas superiores de algún organismo que está por encima de ellos, de que son organismos mucho más grandes y más complejos de mover y menos ágiles, con lo cual a la hora de tomar decisiones y de cambiar sistemas es todo mucho más complejo. Imaginaros, los hospitales están todos conectados con un sistema de salud de toda la Comunidad Valenciana. Claro, cambiar una pieza implica cambiarlo en todas las piezas que componen ese puzzle. Entonces, preparados están, por supuesto, y tienen profesionales, gente excelente trabajando, pero en una empresa privada es mucho más ágil, mucho más reactiva para poder cambiar sistemas rápidamente, mientras que la administración pública pues le cuesta, porque a lo mejor tiene que sacar un concurso. Claro, imagino que son sistemas muy caros.
0: Que comentes.
2: Hay que sacar un concurso, se tiene que presentar, hay que licitarlo, hay que aprobarlo, hay que ponerlo en marcha. Entonces pasan los meses muy rápidos y es más lento. Entonces eso les provoca que un sistema que se quede obsoleto, que ahora es con mucha velocidad, o sea, los sistemas informáticos quedan obsoletos con una velocidad, vamos, semana a semana. Hay que actualizar el firmware, ya no vale este hardware, hay que cambiarlo.
0: No, claro, es
2: complicado. Es complicado. Pues no es que no estén preparados, pero les cuesta más. Son menos ágiles.
3: Pero
2: es lo
3: que tenía, qué tranquilos se quedemos.
2: No, no, no, preparados están, por supuestísimo, ni preparados. Pero sí que es cierto que les cuesta mucho más moverse que una empresa privada que oye, toma la decisión, hace la inversión, lo cambia y ahí adelante.
0: Preocupant, pero real. 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

0: esto ya ha marcado un nivel tan alto que queremos sacarlo, queremos rodarlo muy bien, porque va a ser difícil expresar las emociones como con el menú Sorolla. Pero es verdad que también tiene un relato de fondo fantástico que nos conecta con nuestro ADN, con nuestra cocina más pura tradicional, con el concepto de mediterráneo. Y ese libro, lo importante, es que inaugura la cocina mediterránea como la entendemos hoy en día. Y me gusta decir que es el santo cáliz de la gastronomía. Y también, curiosamente, lo tenemos en Valencia.
1: Qué bonito, el santo cáliz de la gastronomía.
2: Oye, yo me lo imagino en oli, en armeles, sí, en escabeches. 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
0: Sí, así es.
1: Y digo yo,
0: después de pasar unos días nublados y lluviosos, con ganas de llegar al sol.
1: Que digo yo que la paella ja li ha guanyat al cocido madrileño, o com porteu això de l'Hotel 101? 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
0: Como diría Jorge, la paella ya está fuera de concurso. La paella ya es un plato que no tiene que competir ya contra nadie, afortunadamente. Ya es otra forma de entender la gastronomía. Bueno, aún así, nuestro máximo respeto al cocido... Y es una buena versión del puchero valenciano.
1: No, exacto.
4: Me levanto y
1: exacto.
4: Mi ovación cerrada, Javier. Mi ovación cerrada. No saben lo que es una pelota de puchero en Madrid.
1: España es tierra de cocidos, pero como el puchero valenciano y arroz. Escucha, pero que sé que la cosa va como un tiro. En el mes de abril habéis dado 8.000 y pico desayunos, 6.000 y pico comidas, 4.000 y pico cenas. Oye, esto va viento en popa.
0: Ha sido realmente una locura. De hecho, ahora venía, hemos estado unos días para acá, revisar la carta ya de cara al verano, una carta más fresca, más adaptada al producto, retirar la alcachofa, que es un éxito, y preparando la Fórmula 1, que en Madrid, la primera semana de septiembre, la segunda semana de septiembre, tenemos la Fórmula 1 en el hotel ya a tope de reservas, y lo que vamos a hacer, y es primicia del cuento, vamos a hacer un pop-up de la sucursal del gastronómico en Madrid. Se va a poder comer como en la sucursal gastronómica en Madrid durante la celebración de la Fórmula 1.
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0: Sí, claro, pues
1: ese
0: mira, más
1: día,
0: o menos.
1: el...
0: Más o menos, como yo.
1: Pues mira, este libro, Gemma, es una especie de acto de justicia. O sea, yo he hecho este libro para que la gente que no ha conocido Interview o que se ha quedado solo con las cuatro anécdotas de lo que significaba Interview, entienda la importancia que tuvo esta revista para muchas cosas, para la libertad de expresión y sobre todo para decir a los españoles, oye, espabilar, que ha llegado, está a punto de llegar la democracia, porque hay que tener en cuenta que nació el 22 de mayo de 1976. Sí. Es decir, todavía no había ni constitución, ni una ley de partidos políticos, ni había habido elecciones. Aquí mandaba todavía quien mandaba. Y entonces había que hacer una especie de acto de reconocimiento a los 42 años de la revista.
2: Oye, pues es de justicia. Es de justicia poética, es de justicia social, es de justicia periodística.
0: Y porque también, no se le hizo cuando cerró, o sea, que también está muy bien.
2: Claro,
0: sí.
2: Mira, pues...
1: No, es verdad,
2: pues,
1: mira.
2: Sí, pues es un buen punto, si te parece, porque, claro, cierra 41 años después, ahora se celebra el 50 aniversario, y ¿por qué no ha tenido reconocimiento? Porque ha sido, como dices, como titulas en el libro, el demonio.
1: Claro, es que cuando nace, incluso hasta el final de su tiempo, de su vida, de su ciclo de vida, la revista fue considerada muy incómoda. O sea, yo cuando empiezo, en el libro se empieza diciendo una serie de virtudes que tiene la revista, ¿no? Y digo que es indecente, influyente, ingeniosa, indiscreta, y entonces era muy incómoda. Cuando nació metió el dedo en la llaga en temas que la gente no esperaba ver en una publicación. Si encima pones una chica ligera de ropa en un reportaje, eran casi todos muy bonitos, pues a la gente le molestaba. Entonces, en ese momento, y por justificar un poco ese titular que hace tanta gracia, pero que es verdad, desde colectivos ultracatólicos a ultraderechistas, incluso a periodistas, compañeros de la parte un poco de pensamiento progresista, acusaban a la revista de ser pornográfica, de escribir de una manera demasiado cercana al público, de poner fotos demasiado morbosas. Entonces todo eso hizo que la revista fuese muy incómoda y que se la considerase una especie como de enemigo público número uno. De hecho, cuento en el primer capítulo, un poco también como comienzo, que cuando los periodistas de Interview cogían un tema, no lo soltaban, y uno de los temas que más obsesionados estaban eran con las sectas. Entonces, en aquella época, a finales de los 70, hubo una secta muy famosa que eran los Niños de Dios, que intentaron captar a gente entrando por Canarias, hicieron una labor de proselitismo tremenda, e Interview empezó a sacar reportajes una semana tras otra de esa secta, sus métodos de captación, de coerción, con testimonios de adeptos, y a esta secta solo se le ocurrió imprimir cientos de panfletos donde ponía las mentiras de Interview, Interview es el demonio. Y entonces de ese reportaje de los años de finales de los 70-80 cogí un poco el titular para... Sí.
0: Claro, cuando ese desnudo que marcó época, historia, y algunos de ellos además fueron impactantes, pero era una parte... realmente pequeña dentro del gran contenido del periodismo de investigación que ahí se llevaba a cabo.
1: Hombre, tú date cuenta, fueron 2.177 portadas, más especiales y suplementos, pero eran miles y miles de reportajes, y no solo reportajes de denuncia o de periodismo de servicio público, de investigación, sacando temas y escándalos políticos y económicos, sino es que aparte tenías el humor gráfico. O sea, por esta revista pasaron los mejores humoristas gráficos de toda la época democrática, desde Forges a Gallego y Rey, Martín Morales, Perich, o sea, muchísimos. Y luego las firmas, claro, las firmas tenías, se acusaba a Interview de tener firmas kinkis e intelectuales a la vez, ¿no?
0: Sí,
1: ¿Todo eso por qué? Porque de repente te escribía el Lute, que era un delincuente que se había fugado, pero luego tenías a Francisco Umbral, a Vizcaíno Casas por el otro lado ideológico, tenías a Marsillac, tenías a Camilo José Cela, a Sabina, a Buenafuente. O sea, te quiero decir que el cóctel que se montó, que Vázquez Montalbán lo llamó la cesta Navidad, que era Interview, ¿no? Porque tenía muchos productos de calidad y cada uno se quedaba con lo que le gustaba. Pues claro, una cesta de Navidad, eran los manjares prohibidos durante el franquismo. Pues Interview te los puso todos en una cesta muy bonita. Y había gente que el turrón blando o las almendras garrapiñadas no le gustaban, pero sí se quedaba con el lomo embuchado, ¿no? Entonces, Era eso, una cesta, un cóctel que sorprendió. Además, es una revista muy singular, porque es que no creo que en el mundo haya un caso igual. Yo he estado mirando y hay revistas eróticas que mezclaban con algún reportaje de actualidad. Había revistas de investigación periodística puras y duras, pero una revista que te mezclase esos temas de investigación y de denuncia política y social y luego una

0: una sesión de fotos sensuales, que al final parece como si fuese aquello pornografía, pero es erotismo puro y duro, ¿no? Que es un placer ver la belleza femenina, aunque no tuviese mucho sentido ya en el 2018, ¿no? Claro. Pero era un placer ver cada semana y descubrir no solo las fotos de la famosa, sino lo que contaba esa famosa, ¿no? Que eso siempre ha sido una cosa muy importante. Las entrevistas de las chicas, las guapas de portada, que las llamamos nosotros, tenían algo más que la foto de piel, ¿no?
1: Curioso caso, el de Interview, una curioso revista, caso, sí. Digamos, fuera de la norma en cuanto al género. Hablamos de las fotografías, de los cuidados reportajes de tanto de portada y de páginas interiores, que eran, desde luego, supongo, un gancho para las ventas. Esos grandes números que tuvieron éxitos de ventas eran también porque había, bueno, pues un reportaje fotográfico bien posado, bien rodado, de muchísimo interés. Pero es que las fotografías también, el fotoperiodismo que se ha hecho durante todos estos años en Interview, es que hay imágenes para la historia, a las que probablemente si le pusiéramos el filtro, nos pusiéramos las gafas y el sombrero de hoy en día,
2: dirías, ¿en serio?
1: Dirías, wow, o sea,
2: un primer plano de un cadáver, terrorista o de un cadáver,
1: sí.
2: De las Marqueses Urquijo, del asesinato de los,
1: claro,
2: Marqueses Urquijo.
1: Has hecho el ejercicio de alguna manera desde los ojos de hoy, mirar el Interview de los 70, los 80.
0: Sí, claro, he tenido que hacerlo, porque es que yo me he repasado, no me he leído arriba abajo todas, pero me he visto acto social, las fotos donde salían eran Interview, o sea, no solo de los Marqueses de Urquijo, que es muy fuerte ver a unos marqueses en blanco y negro asesinados en sus propias camas, en sus propias habitaciones.
1: Eso fue brutal, o sea, brutal.
0: Fue brutal, y eran las típicas fotos de sucesos que se veían en las películas americanas del típico fotógrafo que llegaba el primero, ¿no?
1: Bueno, pero es que tienes... Pero disculpa, sí. Recordemos, Alberto, que en aquella época todavía el caso era uno de los periódicos de tiradas semanario, pero digamos en formato, digamos, periódico, en un formato cuché, que tenía un tirón brutal en la España de entonces, ¿no? Es decir, el suceso, bueno, de hecho, la foto de impacto, sí, era, llamaba mucho la atención y era una manera de hacer fotoperiodismo,
2: ¿no? Era una apuesta, sí.
0: Hombre, claro, era una apuesta. De hecho, cuando se hizo una encuesta sobre el perfil del lector de Interview, el 70% eran hombres y el 30% mujeres. Y ahora los estudiosos dicen que las mujeres compraban Interview sobre todo por los sucesos. Igual que ahora ven más true crime o más podcast de crímenes las mujeres que los hombres, pues me figuro que también habría una parte de mujeres que querría leer esos sucesos. Y no solo esas fotos de impacto eran con los sucesos, ¿eh? O sea, también había una catástrofe aérea, de repente veías las fotos de...
2: O un escándalo político.
1: Fotos de momentos históricos.
0: Un escándalo político
1: también.
0: Sí, sí. Hombre, tienes a Luis Bárcenas haciendo bicicleta de estática dentro de la cárcel. Correcto. O tienes a Ruy Mateos fregando su celda cuando estuvo encarcelado. Mm. O tienes las fotos policiales de Isabel Pantoja y de todos los de la Operación Malaya. Es decir, las fotos de impacto eran un elemento importantísimo para la revista Interview, que era una revista gráfica. De hecho, te voy a poner una anécdota. Cuando en algún momento al final de su vida se pensó en si se le rebajaba un poco el tamaño de la chica de portada, porque hubo debates al final si tenía sentido poner una chica o no en la portada, se pensó en que se podía ocupar ese lugar esa foto de actualidad, ¿no? Como la de Bárcenas haciendo bicicleta de estática, ¿no? El problema es que tenías que encontrar 52 fotos al año, o sea, una cada semana, que fuese exclusiva y que tuviese super tirón e impacto para colocarla en la portada, y eso era difícil.
2: Ya.
0: Entonces, es verdad que luego todas esas fotos que se consideran más escabrosas o más morbosas fueron desapareciendo de la prensa en general, Interview. Las últimas que dio, pero no, creo que hizo una referencia en portada, fueron de la presencia de las tropas españolas en la guerra de Irak, donde hubo una incursión en que tuvieron que enfrentarse a los talibanes, y ahí había imágenes muy crudas de ese enfrentamiento armado. Pero bueno, también es verdad que cuando hablamos de fotos escabrosas, es curioso que eso estuviese un poco en el foco de crítica a Interview, y ahora mismo, en este mismo instante, vemos continuamente en redes sociales fotos, imágenes en vídeo, sí, tremendas, de Gaza o de Ucrania, sí, o de cualquier conflicto bélico, ¿no?
2: Y más allá, algunas de ellas inventadas o hechas a través de inteligencia artificial, que onda más miedo.
0: Bueno,
2: escucha,
0: encima,
2: luego era una manera, Interview, una manera de hacer periodismo que para los que cuando empezábamos a estudiar la carrera era como muy romántica y dura al mismo tiempo. O sea, el periodista que se viste de monja para saber cómo vive una monja.
1: El reportaje de inmersión.
2: De inmersión. O sí, para hacer un reportaje sobre el mundo LGTBQ. O para hacer sobre el narcotráfico. Y es que además eran reportajes

0: y trabajos que se llevaban a cabo durante mucho tiempo.
1: Sí, esa era otra seña de identidad. El periodista, siempre se ha dicho que el periodista de interview era de otra manera, que no era un periodista de despacho y político, sino de calle. Entonces hacía todo lo que fuese para intentar conseguir esa buena historia. Entonces tú has recordado alguno, pero yo viendo todos los que hay, he sacado como más de 200 reportajes, que yo los he llamado de periodismo gonzo, pero es una especie de periodismo de provocación.
0: Sí.
1: Y entonces a mí hay tres que me han dejado, además de distintas épocas, porque parece que ese periodismo solo se hacía al principio de la historia de interview, pero no. En los 70 es verdad que, por ejemplo, para hablar de la homosexualidad, que era, la homosexualidad era, había sido invisible y reprimida durante el franquismo, y en el año 76 y 77 tampoco lo tenían muy fácil. Bueno,
0: Sí.
1: pues que hizo interview, cogió a uno de sus reporteros estrella, que en aquel momento era Luis Cantero, y se fue con un chaval de un colectivo gay de Barcelona. ¿A dónde? Pues a la ciudad considerada más conservadora en ese momento, que era Ávila. Y se fueron allí los dos con un fotógrafo, y los dos, reportero y activista gay, iban de la mano por las calles de Ávila, se daban un beso en la boca en la muralla, entraban a un restaurante y estaban abrazados. Entonces, consensual, el amor con las personas del mismo sexo es igual de lícito que cualquier otro. Y entonces, testar a la sociedad, ¿qué hacía la gente? ¿Qué hacían las personas cuando veían a dos chicos besándose? Pues al final, leyéndote el reportaje, veías que alguna persona se aireaba y algunos se enfadaba, pero la mayoría tenían cierta empatía y comprensión hacia eso. Entonces, de esa manera explicaban que había homosexuales en tu país, que esas personas podían estar tranquilamente. Y eso fue en los 70, pero en los 80, cuando la
0: Sí,
1: sociedad estaba súper asustada con el tema del VIH,
0: sí.
1: que tenía miedo a contagiarse, contrató a tres actores la revista y los hizo recorrerse España haciéndose pasar por enfermos con SIDA, y se alojaban en hoteles, iban a un restaurante, a la peluquería, al gimnasio, a ver también la reacción del ciudadano. Y claro, ahí pasaban cosas tremendas. O sea, hubo un tipo en un restaurante que después de comer cogió los cubiertos y los tiró a la basura, ¿no? Porque pensaba que con los cubiertos se podían contagiar. De esa manera, ¿qué puso? Dio visibilidad
0: A una realidad.
1: a una enfermedad y a una realidad, ¿no? Y si te vas a los 2000, pues tenemos a una periodista de interview que se disfraza de musulmana con el velo y el traje negro, el vestido negro, y se dedica a darse vueltas por España también, yendo también a buscar trabajo, a buscar casa, a pedir una beca, a comprar en un gran almacén, y ahí encontró que había gente que la ponía a parir, y otras personas que tenían totalmente, que le daban totalmente su apoyo, ¿no? O sea, tú fíjate que son temas que los tenemos en la actualidad. O sea, el tema de la inmigración, el tema de las enfermedades raras, el del estigma por enfermedades, el tema de la homosexualidad. Entonces, claro, era una manera de hacer periodismo que impactaba y que llegaba mucho más directamente al lector. Antonio Asensio, bueno, no, Ignacio Fuentes, uno de los directores, llegó a decir que el éxito de interview es que se ganó a la clase media, pero a la clase media baja, a la clase media y a la clase media alta. Y entonces tú te podías encontrar revistas de interview en un despacho de arquitectos, en un bar, en una oficina, en la peluquería. Y entonces, claro, eran reportajes que tenían ese gancho, o
0: Sí,
1: porque
0: sí, sí.
1: provocaban o porque impactaban, pero para poder describir una realidad, ¿no?
0: Era muy, es verdad, muy, muy interclase. Yo creo que muy buen vista, con muy buenos ojos por el colectivo LGTBI. Fíjate que no me has mencionado Cantero, o sea,
1: Sí.
0: de lo que
1: Bueno,
0: estamos.
1: Cantero también, Cantero se pasaba algunas veces, ¿eh?
0: Hombre,
1: Porque
0: que se
1: Cantero,
0: ha
1: yo he visto
0: pasado. Hombre,
1: reportajes
0: a
1: que
0: ti te lo voy a
1: decía
0: contar, me imagino, ¿no? Oye,
1: la vuelta al mundo en
0: hablando de
1: 80 camas. La vuelta
0: portadas
1: al mundo en 80
0: femeninas,
1: camas.
0: algunas de ellas, si te parece, podemos repasar algunas de
1: Sí,
0: las
1: claro.
0: icónicas. Pero fíjate que, repasando en tu libro, dos portadas de dos hombres muy distintas. Marcelino Camacho, por un motivo, y fíjate, hablando del colectivo LGTBI, Jesús Sánchez, digo, perdón,
1: Jesús
0: Jesús
1: Vázquez,
0: Vázquez,
1: Jesús
0: perdón,
1: Vázquez,
0: en 2010. Pues fíjate que dos hombres tan diferentes siendo portada de interview por motivos tan distintos, ¿no?
2: cierto.
1: ¿Y sabes cuántos años pasaron entre uno y otro?
0: Pues
1: O sea,
0: décadas, ¿no?
1: pues décadas, claro. Marcelino
0: Claro.
1: Camacho salió, creo que fue en el número 7, es decir, después de verano del año 76. Entonces, claro, en ese momento, Marcelino Camacho acababa de salir de la cárcel, era el líder del sindicato Comisiones Obreras y era un puntal muy importante para asentar la democracia. Entonces Interview dijo, bueno, vale, hemos sacado 6 números con una chica que al principio eran desconocidas, no se firmaban las fotos, ni se ponía el nombre de la modelo por miedo a la acción de la justicia y a la censura. Pero dijo, vamos a sacar a este hombre que es muy importante. Claro, salió primer plano, plano corto, jersey de cuello alto, su pelo canoso, su cenicero para fumar, y de repente pasó la revista de vender 100.000 que tiraba y vendía todas en los

0: primeros números a vender menos de 50.000. Con lo cual, hay, claro, hay ya una decisión clara, ¿no?
1: Se o sea, volvió
0: no
1: los desnudos.
2: Poner... Vamos a seguir con las chicas.
0: Se volvió los desnudos porque tenían más tirón. Claro. Pero es verdad que luego, conforme fue evolucionando la sociedad, de como decía Chimo, o sea, décadas después, en el 2010, se optó por Jesús Vázquez, que era un icono de la televisión, uh-huh. un icono también del mundo gay y alguien que caía muy bien. Y de repente se hizo unas versiones, unas fotos espectaculares, haciéndose pasar por superhéroe y volvió a vender muchísimo esa
1: revista. Y había cambiado, ¿ves? Había cambiado en esas décadas.
0: Sí, sí.
1: Y luego hay algunas de esas que son realmente históricas. Marisol, no solo por lo que enseñaba, que tampoco era tanto, sino por lo que decía, por su cambio vital.
2: Y por aunque, lo que reivindicaban esas
1: por lo
2: fotos,
1: que reivindicaba lo que la superación
2: también, ¿no?
1: de esa niña de la que sí. bueno la de la que debieron con la que debieron pasarse

0: Umbral, que colaboraba con Interview, dijo: hasta que no ha llegado a la portada de Interview Marisol, no ha empezado la democracia en España. ¿Ves? Y probablemente fue tal el shock que provocó, que es aquella niña prodigio que actuó durante el franquismo, que luego se hizo mayor, y lo que tú has dicho, o sea, ella quiso reivindicar. Bueno, es que ese desnudo es un desnudo liberador y un síntoma de libertad, ¿no? Y de democracia, así se tituló, La esencia de la democracia, o algo así parecido, ¿no? Entonces, claro, ese desnudo fue muy importante. Y es verdad que es el primer desnudo integral, pero es un desnudo tan bonito hecho y tan, o sea, es muy artístico, que vamos, se ha convertido en un icono y que no molesta a nadie. Luego hizo alguna entrevista más, Marisol, para la revista, pero ya como entrevista, sin posado. En donde ya reivindicó pues toda su ideología y todas las reivindicaciones políticas que quería hacer.
1: Fíjate qué desnudos icónicos, bien distintos. El de Tita Cervera, por ejemplo, antes de convertirse en Baronesa Thyssen, o el de Lola Flores. Es que, claro, es que es historia de
0: Tita
1: España.
0: Cervera salió...
1: esto es así, Alberto. Sí.
0: Bueno, tú lo sabrás, Simo, porque tú también estuviste muy atento a todas estas cosas.
1: Estábamos comentando en la redacción esta mañana las fotos de Roma, las famosas fotos de Roma de Lecchio y Mar Flores, por ejemplo, ¿no?
0: Sí.
1: Y cómo también Interview entró, bueno, levantaba temas de, dicho así, corazón en el argot, de crónica social, pero muy potentes y exclusivas, muy potentes, sí.
0: Sí, sí, sí. En el caso de la baronesa hay varios desnudos. De hecho, había una sección muy curiosa al principio que se llamaba, que llegó hasta los 80 y que hacía el padre de Pilar Navarro, que se llamaba Españolas sin sostén. Eran entrevistas puras y duras.
2: Sí.
0: Y entonces ahí salían actrices, cantantes, gente súper famosa, y era una especie como de sección interior de la revista, en donde algunas salían con un pecho al aire y otras no. O sea, no era obligatorio que no llevasen sostén, ¿no?
2: Digues.
0: Y... No, nada. Y entonces, es verdad que la baronesa sale en varias ocasiones, y también he estado leyendo que había como historias de pues que si las fotos las había llevado a Interview una amiga a la que le debía dinero, o sea, luego ya hizo su posado normal y...
1: Bueno, es que seguro que leyenda detrás de muchas fotos robadas, pseudo robadas, vendidas, ahí es para escribir, digamos, esa otra trastienda de todo el business que se movía alrededor de las fotos, que aquello debía ser, eso no se puede contar, probablemente,
0: o no se sabe. No, hay gente que lo sabe. Yo es verdad que entré en el 98. A mí toda esa parte me queda un poco lejos. Mira, pero es verdad que esa trastienda, yo ahí no he querido incidir, porque a mí si hay una cosa que me parece un poco triste es que siempre que se habla de Interview en la televisión, desde que cerró, yo solo cuando hay algún programa en la televisión que se habla de Interview, solo se habla de eso, o de Marta Sánchez cuánto cobró, o de quién mandó las fotos del Zapata aquí que las hizo llegar a la revista, o si Lola Flores era un posado robado, pactado, y como siempre se queda solo en eso, yo no he querido meterme en historias de esas, porque es lo que habla todo el mundo, y son cuatro anécdotas en una historia de 42 años.
2: Escucha, Alberto.
1: Hay muchísimo más.
2: Pero a todo esto, ¿quién parió a la criatura? O sea, ¿cómo nace?
0: ¿Quién parió
2: a
0: la criatura?
2: Claro. Vamos a hacer una revista, vamos a poner un...
1: Cuatro amigos en una cena.
2: Esto se cuajó de alguna manera.
0: Tres amigos. No, a ver, voy a contar una cosita rapidísima. Sí. Antes de Interview, en los años 70, antes de que muriese Franco, había una discoteca en Barcelona que se llamaba Bocacho, que era muy importante porque era donde iba la izquierda intelectual, te podías encontrar a premios Nobel, había grandes artistas. Aquella discoteca tenía una revista propia de la discoteca que se vendía en los kioscos, que vendía muchos ejemplares y que se llamaba también Bocacho. Yo analizando esa revista veo ahí una especie de proto-Interview, ¿no? Porque ahí aparece ya una chica así sensual, algunas firmas que luego coinciden en Interview y algunos reportajes de actualidad. No es tan impactante como Interview, pero era un toquecillo previo. Pero ¿qué pasa? Que en el 76, en la Semana Santa, es decir, unas semanas antes de nacer la revista, se juntan tres de lo que hoy llamaríamos emprendedores, que eran José Hilario, que era un editor que fue muy importante también incluso para la empresa Bruguera, trajo los cromos que se repartían en los paquetes de rebanada de pan Bimbo. Esos cromos, este fue la persona que los trajo y que vendieron millones y millones de cromos. Ese era el editor. Luego estaba el impresor, que era Antonio Asensio, que era el alma luego fundador del Grupo Z, y que fue el que más interesado estaba en buscar en poner en el mercado una revista de la democracia. Y luego Jerónimo Terrés, que era un empresario. Esos tres se fueron a la casa que tenía uno de ellos en en el Cabo de Gata, en Almería. Uh-huh. Y

0: En esa Semana Santa decidieron que tenían que sacar algo al mercado potente. En un principio pensaron en hacerle la competencia a Hola, es decir, a sacar una revista del
1: Más
0: corazón,
1: del corazón.
0: pero que no tuviese el toque, no rancio, pero sí un poco franquista, de personajes del franquismo, de la élite económica, de las casas majestuosas, o sea, hacer algo un poco más popular. Pero se dieron cuenta que estaban en Barcelona y el tinglado del corazón y de Lola estaba en Madrid, que les iba a costar un dineral y que no iban a poder competir. Y entonces se les ocurrió decir, oye, pues ¿por qué no hacemos una revista que todo eso que hablábamos antes, todo eso que estaba ocultando o que había ocultado el régimen, que es investigación, denuncia social, escándalos políticos, buenas firmas, buenos humoristas gráficos, buenas entrevistas a personajes de actualidad y de la cultura y una chica en la portada? Eso lo pensaron en ese fin de semana de la Semana Santa del 76. Se pusieron a ello, contrataron a gente de aquella revista Boccaccio y de otras revistas que había en ese momento también muy importantes,
1: Y
0: a humoristas
1: pa'lante.
0: del jueves, y dijeron para adelante, lo que no tenían ni idea, porque era que iban a vender tanto. De hecho, el primer número que lo presentaron en Madrid, vino alguien muy importante de la prensa, le dijo, va, con esta revista no vendéis, no vais a vender ni 10.000 ejemplares. Y de repente, de los 100.000 que llegaron al kiosco el 22 de mayo del 76, 85.000 acabaron leyéndose, ¿no? En el poder de los lectores, que era el principal activo al que iba dirigido el interview. El lector era lo principal, era a quien había que homenajear y es lo que hicieron durante 42 años.
1: Interview incómoda, ingobernable, inclasificable, insolente, insumisa,
0: Exacto.
1: ingeniosa, intrusa, indecente, inigualable, indiscreta, incurable, intrépida, insustituible, influyente y muchas más is que has ido
2: Sí.
1: poniendo.
2: El demonio, auge y caída de la revista que escandalizó y cambió España. Ciertamente, Alberto Gallo, 20 años en la casa y además autor de este libro que creo
1: Qué
2: que
1: chulo este
2: hace
1: libro, qué
2: justicia, ¿verdad?
1: regalo.
2: Y pone Interview en su sitio y una mirada diferente para
0: Sí.
2: nuevas generaciones o para nostálgicos o para los que lo vivimos. Pero
1: Exacto.
2: un auténtico placer, Alberto Gallo, haberlo
0: Un
2: compartido
0: placer.
2: y el libro, la verdad que es una joya.
1: Gracias.
2: Muchísimas
0: Qué bien, me alegro
2: gracias.
0: mucho. Gracias a vosotros, un placer.

0: alemán que devino inglés, Heinrich Henry Oldenburg, que fue el secretario de la Royal Society, que decide crear la revista.
1: Sistema.
0: Le llegan tantas informaciones, tantas cartas, que él dice, yo no puedo evaluar esto correctamente, lo mando a mis colegas. Y esa decisión, que es un poco el consenso, no democrático, pero sí el contexto educado de evaluación de lo que se está diciendo, es lo que en el fondo sigue siendo lo que mantiene la calidad, o uno esperaría que la mantuviera, de las revistas científicas. Ahora, hagamos una transición desde ese momento hasta la época en la que a veces creo que ni siquiera mis amigos europeos se dan cuenta de lo importante que fue, cuando el rey de Prusia, Luis Enrique III, sobrino de Federico el Grande, decide reorganizar el Estado prusiano y tiene a su lado gente absolutamente brillante como Wilhelm von Humboldt, el hermano de nuestro Alexander von Humboldt, ¿no? Él propone una universidad en donde se combine la investigación con la docencia, que haya una enorme libertad intelectual, y ahí es donde se va a generar ya formalmente la idea de los doctorados. Muy rápidamente la idea es que si tú vas a ser doctor, al principio eran básicamente hombres, por eso estoy hablando en masculino.
1: Fins fa 4 dies.
0: La idea es que para probar que eres capaz de hacer investigación, tienes que tener una tesis de doctorado que sea publicable. Las frases con las que empieza el Fausto de Goethe son maravillosas. Me llaman maestro, me llamo doctor, he llevado a mis alumnos de aquí para allá y ahora me doy cuenta que no sé nada. Goethe le pone esas frases a Fausto en la Edad Media, pero en realidad los grados como tales no se otorgan sino hasta la última parte del siglo XIX. Hay una explosión en el número de doctorados. La idea de la universidad es tan extraordinaria que, por ejemplo, la copiamos en Latinoamérica, en muchos lados. En Notre Dame, en Estados Unidos, fue una de las primeras universidades que las copió. Y cuando tú ves a la gente siendo examinada por un jurado para saber si lo podemos hacer magíster o lo podemos hacer doctor, estás haciendo una evaluación de pares. Cuando tú envías un texto a la Revista Catalana de Biología o a Science, lo que estás haciendo es ver la evaluación de pares, que suena maravillosamente bien, pero yo creo que uno de los grandes problemas que tenemos ahora es una crisis estructural. Yo sería muy categórico en eso. Tenemos una crisis estructural de la ciencia y lo que está pasando con
1: ¿De la ciencia?
0: De la ciencia en general.
1: ¿En general?
0: En general. Déjame poner varios ejemplos. Tú dijiste, es el único científico latinoamericano que ha presidido una sociedad internacional. Tengo muchos colegas que podrían haberlo hecho mejor que yo. Y sin embargo, yo soy el único elegido. No represento a la gran masa de científicos latinoamericanos que podrían haber ocupado esos puestos. Piensa en la enorme cantidad de científicos estadounidenses que hay. ¿Cuántos de ellos tú conoces que sean negros? Piensa en la enorme cantidad de investigadores que hay en Estados Unidos. ¿Cuántos son lo que ellos llaman latinos o hispanos? ¿Cuántos conocidos tienes? Poquísimos. Poquísimos, los puede uno contar con los dedos de una mano. Entonces, eso lo que te está diciendo es que a pesar...
1: Y eso además marca.
0: Así es.
1: A cuánta gente, por ejemplo, hacía... Tampoc tantísima, ¿no? Pero cuando parlem, por ejemplo, del Premi Nobel, vull dir, parlem de científics reixits, siempre hay dos noms valencians que haurien pogut estar, ¿no?, en la terna, ¿no? És, vull dir, Mujica en Alacant...
0: Sí.
1: I Avelino Corma, per exemple, no? Enguany, a més, aquelles fa uns anys mai arribaran. És a dir, l'establishment científic és de veres que té unes característiques concretes.
0: Así es. Y yo, hay otros indicadores, creo yo, de que estamos viviendo una crisis brutal en la ciencia. No estoy criticando a la ciencia porque creo que es una de las grandes creaciones de la humanidad. Pero, por ejemplo, la inversión pública en la investigación académica es cada vez menor. Las diferencias étnicas o de género son muy visibles. La inestabilidad laboral es un hecho concreto. Es un problema absolutamente aterrador.

0: doctor. La transformación de los grupos de investigación en algo así como elementos de una fábrica de conocimiento, en el mejor de los casos, es muy visible. Tú hablabas de Metrópolis y te acuerdas cuando hay esas máquinas que se están moviendo, que es un poco prefigura lo que vamos a ver después en tiempos modernos de Charles Chaplin. ¿Sí? Muchos científicos jóvenes, muchas investigadoras jóvenes entran a ajustar tornillos o a poner cosas en una banda sin fin y se pierde el contexto del trabajo en general. Yo creo que todo eso es indicador de una crisis, y en particular donde estamos viendo una situación que es prácticamente insostenible en este momento es con las revistas científicas, porque dejaron de ser el elemento de difusión cultural, con todas las limitaciones de la época que uno puede entender, que en los que pensó Oldenburg en el siglo XVI, para convertirse ahora en realidad en elementos de monopolios de grandes editoriales. En los años 90, la red que transforma la manera en que publicamos, la forma en la que distribuimos el conocimiento, la forma en la que distribuimos la cultura científica. Y yo creo que ahí los científicos creíamos que teníamos una oportunidad de difundir la cultura, los resultados de una manera espléndida. ¿Cuál es la situación real? Ahora, salvo excepciones, tenemos unos poquísimos monopolios editoriales en donde tú como investigador tienes que pagar fortunas para que los trabajos sean
1: publicados. Yo no sé si la gent ho sap, Antonio, que s'ha de pagar per publicar.
0: Ah, por supuesto. Por supuesto. Si yo envío un trabajo
1: Pero
0: a una revista...
1: Pero que revisen esos artículos no cobren.
0: No cobran. Y hay un cálculo que al año... los científicos invertimos 130 millones de horas pagados por las instituciones académicas revisando los artículos que llegan. Unos serán aprobados, otros no. Pero entonces terminamos pagando a los monopolios científicos de editoriales científicas para que publiquen nuestros trabajos.
1: Al final no deixa de ser un negoci que s'ha concentrat, que és el mateix que passaria en els mitjans de comunicació. Que
0: absolutament.
1: És a dir, és com si haguera passat el mateix que passa en el món de la comunicació en terme normal.
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1: Sí?
0: Així és.
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0: Així és.
1: I en la ciència passa el mateix.
0: Absolutament lo mismo. Ahora, déjame, como se dice en inglés, add insult to injury, porque... es a partir del número de publicaciones que tú tienes, ahí, que vas a ser contratado o no, que vas a ser promovido o no, o que vas a recibir dinero para tu investigación. Y eso ha dado lugar a lo que, por ejemplo, en los círculos científicos llamamos el efecto salami. El efecto salami, que consiste en lugar de que tú pongas un salami completo en la mesa para que todo el mundo lo disfrute, vas rebanando en pedacitos cada vez más finos ese salami para que la gente lo pueda disfrutar. En ciencia, la gente, en lugar de publicar un gran trabajo que tenga un impacto enorme, lo rebana en trabajitos pequeños para aumentar el número de publicaciones.
1: Esprima la quantitat la qualitat.
0: Así es.
1: I això ni en ciència ni en res sol estar bé. Això comporta, aquest mapa que estàs dibuixant fa que hi hagi molts més articles, no? 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
0: 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Sí, sí.
1: Però entre 2015 i 2025 van passar d'haver 1.000 retractacions a haver-ne vora 10.000, per la gran quantitat.
0: Així és.
1: Són xifres que a mi me costen d'imaginar, Antonio.
0: Però, además, déjame decirte que muchas de esas retractaciones vienen en áreas muy sensibles para la salud pública, como el cáncer.
1: Efectivamente.
0: Como el cáncer, ¿no? No voy a mencionar casos recientes en España porque no quiero hacer leña del árbol
1: caído. Pero creo que
0: todos
1: podemos imaginar de quins casos
0: estás parlant. Así es, ¿no? Y luego, algo que se acaba de publicar antier, un análisis en donde examinaron 3.5 millones de publicaciones de artículos

0: estaban automatizados, eso se hace, no existían. Pero claro, tienes una cantidad enorme de referencias, la gente piensa que es un trabajo escolástico muy serio, pero resulta que están basados en
1: ¿Això
0: mentiras.
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0: No, esto es otra cosa, que son las fábricas de artículos. Mills en inglés, porque acuérdate que las primeras fábricas estaban junto a molinos, sí, donde había agua corriente y ahí tenías la energía para mover las máquinas, los telares o yo qué sé, ¿no? Los paper mills son fábricas de artículos en donde tú cobras o te pagan por ser coautor. 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
0: Sí. Existe y mucho.
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0: Bueno, per exemple, hay universidades... Hay una escala que gradúa a las universidades, que establece una escala de calidad, y desafortunadamente en algunas universidades del Medio Oriente, de países muy ricos, del Medio Oriente, universidades privadas muy costosas, en donde en la escala de clasificación de la calidad de esas universidades, tú quieres tener muchos artículos publicados o artículos publicados en donde aparezcan como coautores grandes científicos. Resulta que hay gente a la que le han pagado para que ponga su nombre en artículos de los cuales no tienen ni la más remota idea. Pero eso... con más artículos eleva la visibilidad de esas universidades y las convierte en algo más importante. Entonces, el gran problema es que, en el sentido más estricto, no quiero usar la palabra estamos prostituyendo el aparato científico porque es un término muy duro, pero sí creo que debemos decir hay una crisis
1: enorme. Bueno, pero al final
0: enorme.
1: Es un molt dur el tema,
0: así
1: pero...
0: Así es.
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0: Como no, las universidades pueden ser negocios enormes y entonces pueden elevar el prestigio social, el prestigio nacional, qué sé yo, si tienes universidades de este tipo. Mira, hay un ejemplo adicional. De las buenas señoritas en el siglo XIX, según decía la literatura, nadie debe hablar. No, la gente, las familias de bien se decía, solo aparece tu nombre cuando naces, cuando te casas y cuando te mueres. Ajá. Ahora los investigadores andamos, y va a sonar raro porque los mexicanos no pronunciamos la Z, andamos a la casa de citas, tratando de encontrar el mayor número de referencias a tu trabajo. Y todos en el mundo académico hemos tenido la experiencia de que una persona, cuando presenta su currículum, dice tantos artículos, el número total de citas es tanto. O lo que a mí me parece, de veras me da mucho bochorno pensar en eso, gente que en la primera página de su currículum, o en la primera pantallazo, si lo estás viendo en la computadora, de su currículum pone, he recibido a lo largo de mi vida, yo qué sé, 500,000 euros en subvenciones para hacer mi trabajo. Entonces, tienes un sistema...
1: ¿Qué falta de pudor?
0: Me parece, eso es el término correcto, sí, una falta de pudor absoluto, ¿no?
1: Sí.
0: Las buenas familias no hablan de dinero, pero en ciencia hay mucha gente que dice, miren qué importante soy, he recibido tanto dinero. Déjame contar una anécdota en ese sentido que creo que es muy pertinente. En alguna ocasión, platicando con Francis Crick en La Joya, le pregunté yo, ¿y cuántos artículos has escrito? Y me dice, pues sí, llevo a tener como 120, 130, pero no más de 15 o 20 valen la pena. Me pareció una frase maravillosa.
1: Claro.
0: Absolutamente maravillosa. Porque ahora, al contrario, bueno, tú misma muy generosamente cuando me presentaste dijiste es autor de tantas y tantas cosas.
1: Es que me hace molta gracia. Me hace molta gracia que vingues a hablar de la crisi del sistema y que sigues, bueno, según se puede llegir, el mexicà, que més ha publicat en Science Nature.
0: Sí, sí.
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0: Però me han invitado. me han invitado.

0: hacer cosas, y pues sí me siento muy halagado, pero eso yo creo que es solamente una medida de las capacidades de una persona como investigador, como docente, qué sé yo.
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0: Jo crec que sí. Mira, hubo un exemple maravilloso que se dio en México durante varios años, y hay otros ejemplos equivalentes, pero ese lo conozco muy bien, cuando el doctor José Sarucán Kermés, que fue rector de la universidad y un ecólogo de una trascendencia internacional extraordinaria, recibió el equivalente al premio Nobel en ecología, si nos vamos a esto de las distinciones. Claro. Cuando él deja de ser rector, crea una organización que se llama la Comisión Nacional de Biodiversidad. En un país, bueno, en cualquier país, pero en un país como México, conocer, preservar, mostrar la biodiversidad es esencial. Porque la biodiversidad no solamente es un recurso biológico, sino también es un recurso cultural. ¿Qué comes? ¿Qué plantas tienes en tu casa? ¿Cuál es tu relación con los animales ponzoñosos?
1: Cultural, económica, política.
0: Sí. Y la idea del doctor Sarucán era que allí los resultados de las investigaciones, y fíjate qué audacia tan espléndida, fuera que no tanto se publicaran artículos, sino que todo ese conocimiento acumulado se fuera a la red en forma pública y gratuita.
1: ¡Wow!
0: Fue maravilloso.
1: ¿Se acaba el negocio?
0: Totalmente. ¿Cuál fue el gran problema? Eso a mí me parece de una audacia. Yo tengo la suerte de ser un buen amigo del doctor Sarucán y siempre que se toca el punto, yo me quedo azorado de la visión tan clara, tan académica, tan democrática en el sentido más estricto de poner todo ese conocimiento al servicio.
1: A la base de todo el mundo.
0: A la base de todo el mundo. Y ahora tenemos los medios para hacerlo. Bueno, el gobierno anterior en México, de López Obrador, nunca tuvo una idea, el presidente no tenía ni la menor idea ni de lo que es la ciencia, ni de la capacidad para entender lo que es la ciencia. Y decidieron que como allí había un fideicomiso, y por lo tanto no estaba totalmente bajo el control del Estado, había que acabar con la CONAVIO. Y el doctor Sarucán ya había pensado en jubilarse, había los candidatos para sucederlo, investigadores de primer orden, qué sé yo, pero terminaron poniendo la gente que ellos quisieron, que quiso el gobierno.
1: Bueno, bellos.
0: Y despidieron a muchos de los investigadores que habían trabajado allí. De estos que publicaban tablas, resultados y demás.
1: En obert.
0: Así es. ¿Cuál fue el problema? Que no era fácil que a estas personas las contrataron en institutos de investigación porque no eran autores de 50, 60 o 100 artículos.
1: Wow.
0: Entonces, necesitas un cambio muy radical del sistema para que esto pueda funcionar de una manera correcta, ¿no?
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0: 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Y lo son no solamente en la
1: ciencia.
0: Si
1: esperábamos que hemos puñado a la moral, entonces no. Pésimos.
0: Pésima en la ciencia, en las artes, en la política, en la sociedad. Tienes también, por ejemplo, el problema del wokismo, que no sé si en España lo llamen igual, este fenómeno de la corrección política. Tienes una serie de elementos que están debilitando la idea de la ciencia como una estructura de conocimiento colectiva.
1: Y de confiabilitat.
0: Así es.
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0: De hecho, mira, un buen amigo, un colega muy distinguido, Venki Ramakrishnan, le dieron el premio Nobel en el 2009 junto a Ada Jonath, que es una amiga de muchos de los que estamos aquí ahora en Valencia, a Tom Sykes, que ya falleció. Venki fue presidente de la Royal Society y hace un par de años lo entrevistan en The Guardian y él dice, a ver, hay que reconocer, el sistema de las publicaciones está roto y el problema es que nadie sabe cómo repararlo. Ahora, ha habido una serie de esfuerzos institucionales por recuperar por parte de la comunidad científica el control de las revistas por este problema de los monopolios que hay.
1: Sí.
0: Y acaba de darse a principios de noviembre del año pasado una reunión en Estocolmo. Los suecos son espléndidos porque Organert es una sociedad que trata de compartir los beneficios que tiene. Publicaron lo que se llama la Declaración de Estocolmo para la Reforma de las Publicaciones Científicas. Se puede consultar, está abierto, está publicado libremente en The Royal Society, y son una serie de propuestas para que, por ejemplo, los fraudes sean analizados no por las editoriales, sino por la comunidad, para que las revistas sean recuperadas por las sociedades científicas, por las academias y demás, y que no dependamos del capricho de monopolios.
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1: Yo creo, ya digo, que es una huelga relevante. Y yo, entonces, quiere decir que sí que cambia las cosas. O sea, no es algo que tiene que terminarse, esa negociación. No es muy difícil que quede y nada pase simplemente y no tenga resultados o no tenga consecuencias. Ha sido una suficiente movilización, no sé si mucha o poca, pero suficiente movilización como para que sea algo que haya que hablar en este programa, que haya que hablar los días siguientes, que la administración tenga que negociar, que tenga que buscar los fondos pertinentes para, en fin, hacer una contraoferta a las organizaciones sindicales. Es decir, que no sé si haya llamar atención, pero sí que es verdad que no es cualquier convocatoria de huelga o cualquier protesta. Ya digo, no sé si la máxima, porque punto de inflexión, pues recordé el otro día, pues la de 2007, ¿no? Que me acuerdo de los combatientes. Aquí está la mayoría social, ¿no? Durante la huelga, y digamos el partido gobernante, entonces el Partido Popular, sacó poco después el mejor resultado de su historia electoral. Por lo tanto, nunca se sabe si realmente son puntos de inflexión o no. Pero que ha sido relevante y que la administración educativa tiene que atenderla.
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1: Claro, y sobre todo yo no tengo más elementos de juicio, por supuesto, que los sindicatos o que la administración, por tanto, perfilar si es 50 o 80. Lo que sí es prácticamente, sí, no el 100%, pero en las consecuencias escolares o educativas sí que se acercan al 100%. ¿Qué quiero decir con esto? Que pocos alumnos habrán avanzado itemario. Sí. Es decir, se ha conseguido la suficiente masa crítica, sea el 20, 30, 40, 80%, como para paralizar la docencia hoy en la escuela, ya sea por servicios mínimos o por la cantidad de profesorado que ha ido, que posiblemente alguno podría haber avanzado, pero tampoco es costumbre que, en fin, que adelanten, ¿no? De alguna forma, habiendo ido al instituto, al centro, que adelanten materias, habiendo una huelga y tal. En definitiva, que las consecuencias de la huelga es que hoy pocas clases habrán avanzado, a lo mejor se han aplazado exámenes, alguno se ha hecho, por lo que sé, así como cercano y tal, pero vamos, en general se ha conseguido paralizar la educación. Y ha quedado reducida la escuela entendida como todas las etapas educativas, institutos y escuelas públicas, que era donde estaba convocada, a una guardería, donde sí que se podía atender a los niños con los servicios mínimos y los docentes que ha habido, pero no la educación como tal, es decir, no el aprendizaje y la enseñanza.
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1: Yo creo que hay unas generales, y creo que ya lo cité el otro día y no quisiera repetirme, pero es un poco, hay dos tensiones, ¿no? Una de los servicios públicos, ya digo que es generalizado, en educación, en sanidad, en cercanías, es decir, que hoy en día los servicios públicos, su mantenimiento, pues no va a la par de su uso, por decirlo así. Y se está, digamos, los servicios públicos, pues llegando a estirar sus costuras.
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1: Sí, ayer leía, por ejemplo, que somos un país, una administración o un estado de 40 millones de personas en un país de que vivimos 50 millones, ¿no? Y eso de alguna forma pues se está notando. Luego, lo que vivimos todos de la subida de la del combustible, la subida de la vivienda, la subida de la vida, del cesto de la compra, y las retribuciones docentes, como de otros muchos sectores, no han subido. O sea, esas tendencias yo creo que son generales. En la escuela se añade que las exigencias que damos al sistema educativo se han ampliado, o profundizado, sería la podría, ¿no? No hay más niños, por tanto no ha crecido, sí, pero la diversidad, la inclusión, la salud mental. En fin, hay muchísimas necesidades que la escuela necesita, más recursos, más personal, más instalaciones, porque se van haciendo las que, pues antiguas, y hay que remodelarlas, lo que también es el cambio climático que hace que el calor, es decir, todo eso además se añade, y es un problema que es claro que no se solucione, pero que es lo de la burocracia, y en tiempos de IA... yo creo que hay muchísima burocracia que es papel hecho por IA, leído por IA, y seguimos generando papel sin ninguna consistencia. Todo lo que pasa en la escuela al final hay que legislarlo, ponerlo en papel, hacer unos informes, y eso hace no solo que tengan mucho trabajo los docentes, sino que dedicamos a los docentes cada vez más su horario a cosas que no son de docencia, sino a otro tipo de tareas.
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1: Yo creo que dedica muchas horas. Hay algún estudio, ahora no me acuerdo de memoria, pero gran parte del horario, o una buena parte, o sobre todo, demasiado horario del docente se dedica a tareas burocráticas. A veces parece que el sistema, ya digo, desconfía de la docencia. Y convertimos todo en trámites y tiene muy poco margen.
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1: Sobre todo hace mucho ruido, mucha basura, en el sentido de muchos documentos que ahora se generan, programaciones didácticas, informes, en fin, mucha burocracia, que ahora hay herramientas para hacerlo, llena de papeles, pero alguien tendrá que leerlo, y todo eso parece que agiliza, pero en el fondo...
0: O sea, que lo hace más farragoso en cara.
1: Lo hace más... Bueno, sí, o sea, quiero decir, o sobre todo pierde el sentido de, si al final hay que registrar todo, y eso te lo hace una inteligencia artificial por cumplir el expediente, nunca mejor dicho, ¿para qué queremos expedientes tan largos con tanta documentación si en el fondo no se está, digamos, registrando, sino simplemente generando literatura, ¿no? Era un punto, ¿vale?
0: Sí.
1: Pero sí, la burocracia quema a los profesores. Luego, el alumnado, que hoy en día la educación se ha complicado, porque el alumnado, pues ya con los temas digitales, con el tema de salud mental, con la convivencia, con las relaciones familiares más desestructuradas, o sea, podríamos decir realmente que es más complicado, incluso con la diversidad, la necesidad de una escuela inclusiva. O sea, las exigencias a un profesorado son cada vez mayores. Entonces, no es esto, es un mito esto de, no, en mi época éramos 40 y ahora 20, pero es que y aún sé que, pues sí, porque lo que queremos conseguir en esas aulas es muchísimo más complicado, si quieres, e intenso, que lo que era entonces, y justamente y sobre todo que queremos avanzar en esa línea y no en lo de una educación para todos, y el que no entre, pues que se quede

0: de afuera, ¿no? Entonces, esas exigencias también deterioran, digamos, la calidad del empleo del docente, por decirlo así. O sea, no es retributivo y tal, pero se exige mucho. Y los recursos que crecen, o sea, igual, si sacásemos cualquier estadística, veríamos que los recursos sí que crecen. De diversidad, por ejemplo, de especialistas hay más que hace unos años. Docentes hay más que hace unos años.
1: Mes, pero proporcionalmente.
0: Pero la exigencia crece. Exacto, no va en paralelo.
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0: Sí, es curioso porque en verdad las diferencias salariales uno podría pensar, ¿no? Al mismo trabajo, mismo sueldo. Pero en los cuerpos docentes, ¿no? Las diferencias salariales se producen sobre todo por nuestro autogobierno, es decir, cada autonomía, pues esa diferencia además va creando los agravios comparativos que permiten la negociación colectiva. Es decir, como en otra comunidad autónoma cobran más, yo tengo el argumento para poder exigir, ¿no? Y esto ha sido una dinámica de la escuela, de la negociación, vamos, de las últimas décadas, ¿no? Y siempre al final, pues, van escalando, ¿no? Van adelantándose las comunidades autónomas. El hecho es que ahora la comunidad autónoma valenciana, o sea, la comunidad valenciana está en los últimos puestos, ¿vale? Otras autonomías, pues, habrán ido subiendo y cada subida salarial entiendes que te colocarás en la media o por encima, ¿no? Para luego, en ese juego de negociación, luego vendrá otra autonomía que conseguirá procesos similares y también conseguirán los docentes subir el sueldo. Es decir, ahora nos hemos quedado atrás. Y por eso ese agravio, esa lógica que defiende esta subida salarial, entre otras cosas, y que dice que los profesores valencianos cobran menos que otros profesores de otras autonomías. No sé si me he explicado, pero si fuera todos iguales, si en todas las comunidades se cobrasen igual, la negociación sería estatal y posiblemente habría habido a lo largo de la historia de las últimas décadas menos subidas salariales a la docencia, porque justamente el argumento más contundente en una negociación de salarios es el agravio comparativo con el que hace tu mismo trabajo y cobra más.
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0: La consellería se reúne, hay muchas reuniones, es un sector que se reúne mucho y que tiene muchas mesas sectoriales. Es verdad que solo ha habido una propuesta de subida, que es esta de los 75 euros, ya dada o ofrecida cuando la convocatoria estaba ya en marcha, ¿vale? O sea, ya se había convocado esta huelga, aunque todavía no se había producido. Si hay motivos o no, yo que creo que no es... cuando se empieza una negociación de sueldos, ya no es una protesta, aunque en esta convocatoria haya mucho de propuestas, sino es un pulso, ¿no? Unas tácticas negociadoras que, pues a ver, ¿no? Porque la administración obviamente dice, no, negociemos en calma, y los sindicatos no renuncian a una de sus primeras, ¿no? Herramientas de negociación, ¿no? De fuerza, que es la propia convocatoria de la huelga. Entonces eso pertenece más a la táctica, digamos, sindical o de negociación, que si hay legitimidad o no, o está bien o no.

0: convocar una huelga, porque estoy seguro que la mayoría de los sindicatos, por no decir todos, ¿no? Si dijesen mañana se para la huelga porque al día siguiente llega una superoferta, o por lo menos si llega una superoferta se para la huelga, es una cuestión de orden. Ellos prefieren que llegue la oferta y luego pararemos la huelga y la administración pare usted la huelga y dale la superoferta. Pero yo creo que son tácticas negociadoras en un pulso que, bueno, supongo que has dicho que vendrán las
1: sí.
0: organizaciones.
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0: Yo creo que ahí es curioso y se produce un choque o una diferencia de percepción. Las estadísticas es que se contradicen. Si tú preguntas a la sociedad cuál es, ¿no?, el prestigio del docente, es muy alto, así en términos generales, una encuesta. Si tú preguntas a la docencia, a los docentes, ¿cómo percibes tú que la sociedad entiende tu prestigio?, es bastante más bajo. Entonces hay una diferencia de percepción. A eso se suman dos circunstancias. Primero, realmente esta sociedad está perdiendo un poco la educación en el término más cívico. Las presiones, la violencia ejercida sobre los docentes o las exigencias o los malos modos, o tanto de alumnos, pero sobre todo de familias, yo creo que ha crecido. Es un problema más, yo creo, de social, no solo del sector educativo, ¿no?, sino reivindicamos tanto, tanto lo nuestro, porque somos todos tan especiales, que se tiene que parar el mundo para que el docente me atienda y además se avenga a lo que yo quiero que haga. Entonces, eso, esta exigencia. Y enseguida sale la violencia. Y eso es verdad. Y de hecho, los reconocimientos de autoridad pública, los apoyos a la docencia desde el punto de vista jurídico y también al personal sanitario, y vas a cualquier ambulatorio y también lo ves, que ya han limitado hasta la cantidad de personas que están en la visita, porque es real, es una cuestión real. Y luego el desgaste emocional es un trabajo que desgasta, que debería ser más apoyado, tanto como docentes, para ayudar a los alumnos que también tienen un deterioro de emocional provocado por pandemia, digitalización y otras muchas cosas, como ellos como trabajadores. Y también por la gran tarea, o sea, tantas tareas que tienen que hacer los docentes. Entonces, ahí sí que yo creo que un plan de apoyo a la docencia más allá, y no adjuntarlo a esta huelga, ¿no?, pero sí que trabajar como con el personal desde el punto de vista de la educación emocional, de la gestión emocional de este personal, además de todas las medidas que se hacen, sería bastante, bastante oportuno, porque ellos son educadores, es decir, tienen que educar a nuestros chavales a gestionar emocionalmente, y también trabajadores que tienen también lo suyo, por decirlo así, de manera llana.
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0: Sí, eso va asociado, aunque...

0: no son dos cosas que pueden verse independiente, pero las mismas organizaciones que, no todas, pero gran parte de las organizaciones que fomentan y convocan esta huelga y, bueno, las protestas pasadas, también están en contra, ¿no?, del actual modelo lingüístico. Es una posición más político-educativa, por decirlo así, o ideológica, totalmente legítima, pero, digamos, se adhiere una reivindicación y otra. Está claro que en el sector escolar hay, no sé si mayoría o minoría, pero hay un grupo grande de docentes o entidades educativas que son contrarias al actual modelo lingüístico y que consideran que es el consejo escolar y el profesorado quien tienen que liderar y sacar adelante desde su punto de vista pedagógico los proyectos educativos del centro. Y ahí
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0: Pues eso es, al final, una oferta mejor a los 75 euros que ahora ha propuesto, eso creo. Ahora, la cantidad no lo sé, obviamente, pero y en los otros, la oferta hasta ahora además solo se ha reducido a esas cantidades. No, supongo que también tendrá que añadir o estará pensando cómo añadir el resto de reivindicaciones en cuanto a ratios y todas estas cosas. Pero todavía, pues, habrá que esperar, ya digo que no sé. Pero vamos, si ofreció 75, pues, obviamente, y no fue aceptada, está claro que solo no será menos, sino será más.
1: ¿Y en términos de temps, cuán pensa que es podría poder reducir?
0: Pues depende de si yo creo, si esta convocatoria va a más o va a menos. Si el carácter indefinido, pues realmente se refuerza o va perdiendo pulso a lo largo de... Yo creo que eso no hará que no haya contraoferta, pero sí que hará la urgencia, es lo que determinará la urgencia.
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2: Primero, lo obvio, que las reivindicaciones son bastante mejorables, pero una reflexión un poco más profunda es que esto ocurre con todo, porque la comunidad valenciana es una en la que los profesores cobran menos, los sanitarios cobran menos, que estamos a la cola en inversiones, a la cola de España en infraestructuras, a la cola en financiación autonómica. Todo esto va ligado, ¿no? De hecho, veo tan lícito que se manifiesten que lo extraño es que no lo hayan hecho antes, ¿no? Porque ahora, cuando hace 19 años que no tienen una subida salarial específica, fue en 2007 con el anterior gobierno de Francisco Camps, y desde entonces han tenido un no por quintuplicado en todas las mesas sectoriales con el anterior gobierno de izquierdas del Botanic, y ahora es cuando se ha pegado ese golpe sobre la mesa y se decide casualmente también en año preelectoral salir a la calle, ¿no? A mí lo que me repugna es el uso partidista que se utiliza, bueno, de esto, del hantavirus y de todo. Estamos ya acostumbrados en este país a que se haga un uso partidista prácticamente de todo, y es a lo que estamos asistiendo por parte de los líderes sindicales y de los partidos de izquierda, ¿no? Porque ¿cómo no vamos a pensar que la negociación no está siendo neutral cuando los líderes sindicales que están presionando al Consell son los mismos que tienen vínculos con partidos de izquierda, que asisten al Comité Nacional del PSPB, que les ceden su sede para que se celebre allí, como es el caso de UGT, ¿no? Y está muy claro, cuando tienes una propuesta, como es la de la Consellería, que toca todos los temas, que es la mejor que han tenido en esos 19 años, porque directamente no han tenido otra propuesta de subida salarial en casi dos décadas, y cuando tiene un daño colateral tremendo, que es el castigar a los alumnos con menos clases y especialmente a los de segundo de bachillerato, que van a verse en peores condiciones con respecto a otros alumnos de otras autonomías para acceder a la prueba de acceso a la universidad, y aún así decides levantarte de la mesa, pegar un portazo a la puerta, irte y decir que no vas a negociar nada, pues evidentemente deja de ser una huelga sindical para ser una huelga exclusivamente política. Yo creo que los sindicatos tendrían que negociar con más honestidad y con más responsabilidad. Y digo responsabilidad también por la noticia que hemos conocido hoy de ámbito judicial, porque han intentado maniobrar recurriendo los servicios mínimos. Los servicios mínimos tienen que existir para garantizar el derecho a la educación. Y menos mal, el TSJ les ha parado hoy los pies con una resolución que hemos conocido hace unas horas esta tarde, en la que le pone límites al derecho a la huelga, que es evidentemente cuando afecta el derecho a la educación, y ha garantizado que los servicios mínimos se tienen que cumplir. Y tampoco hemos visto mucha responsabilidad hoy, eso sí, han sido casos puntuales. En general, el día de hoy, la primera jornada de huelga ha transcurrido con normalidad, pero sí que ha habido cierta irresponsabilidad localizada, por ejemplo, en el IES de la Plana de Castellón, en el que han sellado con silicona las cerraduras de las puertas para evitar que no entre nadie, ni alumnos ni profesores, impidiéndoles ejercer su derecho a la educación. Y eso no puede ser.
1: David Marto.
3: Pues dentro de los dos análisis que han realizado mis compañeros, a mí me gustaría ahondar, lógicamente, en el mínimo común múltiplo, de que los profesores tienen razón en su

0: sus reivindicaciones y que de una manera u otra los alumnos siempre están en el medio, ¿no?, de la ecuación. Es una perogrullada que yo creo que cualquier persona que nos está escuchando y cualquier persona que se sentará y ya se ha sentado a negociar de consellería y de sindicatos lo entenderán. Pero es cierto que lo que sí que han conseguido hoy, en esta primera jornada de huelga, es que de una manera u otra hiciera calar el mensaje de que no solo piden dinero, que eso es algo que en una negociación como la que estamos viviendo, sabemos que cada parte va a jugar con lo que tiene en su poder y con las cartas que mejor mano le van a propiciar. Y se había jugado con esa baza de que principalmente los profesores piden un mayor salario, que es verdad que lo piden y está así escrito en sus reivindicaciones, pero va mucho más allá. Y va mucho más allá, sobre todo en el beneficio de los alumnos, en mejoras de infraestructuras, que no tengan que estar en clase a 30 grados, que no tengan que estar en clase a 10 grados con abrigos, que los alumnos determinado, que, por ejemplo, cuando haya una baja de un profesor se cubra con la mayor celeridad posible y que no se tarde un mes, dos meses y que otros compañeros del colegio tengan que asumir esa tarea. Porque esto también demuestra que una de las principales máximas que hemos escuchado, que tiene toda razón, de cuidar al alumnado segundo de bachiller, que es el más vulnerable en estos momentos, que es verdad, no vale si partimos desde el pasado martes, el pasado miércoles, la pasada semana. Tenemos que cuidar al alumnado de segundo bachillerato durante todo el curso, no en el momento crítico de las PAU. Evidentemente, la gran mayoría han sido cuidados, pero hay una parte de alumnos que han sufrido, pues como decía, bajas de profesores que han tardado en cubrirse. Pero esto, como un problema de Estado prácticamente, porque ocurre en otras comunidades autónomas, Cataluña está prácticamente como nosotros en huelga, le queda poco y ahí no gobierna la derecha. Más allá de eso, hay diferentes sectores donde hacer una huelga siempre duele más. Una es la educación, otra es la sanidad y la otra son los transportes. Y cualquier actividad que se genere de estos sectores va a generar amores y odios. Pero yo, como decía antes, y hay muchas aristas que podemos tratar en este espacio, creo que han conseguido la primera parte de su trabajo que van a realizar esta semana, que es que la gente, las personas que nos están escuchando, las personas que han podido leer diferentes periódicos, que han visto las televisiones o simplemente que han ido a las redes sociales, vean que las reivindicaciones no solo es el salario. Pero es cierto que aquí, como decía Sonia, hay un claro uso partidista por todos lados. A mí me cuesta ver imágenes y lo he visto en primera persona porque he estado ahí esta mañana en la manifestación de representantes de PSOE y Compromís, allí dándose la mano con representantes sindicales cuando durante sus 8 años de gobierno tampoco cambiaron esta situación. Eso de que no hubo huelgas durante la época del Botanic es mentira. Hubo huelgas. Hubo paros. Evidentemente ninguna como esta, que esta es indefinida y amenaza con prolongarse hasta final de curso con la condicionante de la PAU. Pero hubo huelgas, pero ese gobierno no fue capaz de, por diferentes motivos, por si la COVID, por si había que subirle el sueldo a ellos, había que subírselo al resto de funcionarios, por lo que sea, pero no fue capaz de solucionar parte de lo que habían pedido los profesores y van a pedir a lo largo de esta semana y previsiblemente hasta que acabe el curso.
1: Sonia.
2: Por hablar de la extensión de la huelga, hoy hemos tenido bastante acogida. La mitad de los profesores han decidido cerrar el aula y sumarse al paro, un 50% de participación según las cifras oficiales de la Consellería. Yo creo que al final irá decayendo a medida que avancen los días, porque al final pierden la retribución económica de ese día. En ese día que no van a trabajar, evidentemente no cobran. Por lo tanto, hoy ha sido la asistencia más alta y de aquí supongo que en los centros se habrán organizado para alternarse de tal manera que se pueda extender lo máximo posible, pero espero que no vaya más allá de una semana o dos y que al final no afecte tanto al fin de curso. Por ejemplo, a las graduaciones de fin de curso que están todas en el aire, ¿no? La próxima mesa sectorial es el día 9 de junio. Me parece que todavía queda muchísimo. Eso no impide que puedan negociarse y sentarse igualmente. De hecho, había un calendario de negociaciones previsto

0: cobran en otras comunidades. Es presupuestariamente, en un momento donde ni siquiera tenemos presupuestos ni generales en España ni autonómicos aquí que no sean prorrogados, parece una quimera completamente. Pero en clave política, en clave de Juego de Tronos, a mí me sorprende que desde la Generalitat hayan tomado esta iniciativa de señalar completamente el caso de los alumnos de bachiller, que en parte es cierto, cuando el perfil de Pere Llorca en todo lo que le hemos visto hasta ahora ha sido de perfil negociador, de perfil lo que era Ximo Puig en la izquierda es lo que es Pere Llorca en la derecha, ¿no? Que abarca y quiere abarcar el centro. Yo entiendo que alguien de sus asesores le dirá que aquí, más que un problema, tiene una oportunidad. Y ser el presidente que ha conseguido algo que no ha conseguido la izquierda en 8 años, yo creo que a un año de elecciones le puede dar bastante más de lo que le puede perjudicar ahora. Yo entiendo que eso en las próximas semanas lo trabajarán. Y sobre todo porque tienen un ejemplo claro. Tienen un ejemplo evidente en Andalucía, en el año 2022, el señor Moreno Bonilla, a expensas de las elecciones, consigue llegar a un acuerdo con los profesores andaluces que se iban a la huelga, les sube el sueldo en el entorno de los 150 euros al mes y consigue acabar con esa huelga y gana por mayoría absoluta a los pocos meses. Yo creo que Pere Llorca tiene que enfocar sus esfuerzos en conseguir ese acuerdo porque a la larga, a un año de elecciones, le puede dar mucho más de lo que le puede quitar.
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2: L'administració, la conselleria, lo único que les ha pedido, por lo de nadie va a tener los máximos, es que lo único que pide la conselleria d'educació es que se respeten los servicios mínimos y que sean un poco flexibles, porque la propuesta inicial era de 2.400 millones de euros, que eso es completamente insostenible cuando estamos ultra infrafinanciados y con una deuda de 6.000 millones de euros de deuda en la Comunidad Valenciana, ¿no? Pero para que se hagan a la idea de cómo fue la negociación, que solo se le pidió que mantuviera los servicios mínimos y dijeron que no, y allá se fueron a los juzgados a recurrirlo. Es que ni eso. No hay entendimiento, está la negociación completamente bloqueada. También creo que será un hito que podría apuntarse el gobierno del PP si consigue alcanzar un acuerdo, pero tal y como está la situación, cabe la posibilidad que acabe la huelga y no acaben firmando nada porque están cerrados y creo que ese uso partidista que hay detrás no se aprecia ninguna intención de llegar a ningún acuerdo. Creo que tienen que priorizar. Si quieres que te suban el sueldo más de los 75 euros que te proponen, entonces no da para todo, ¿no? O sea, solo los 75 euros ya son 500 millones de euros, que equivale a construir 35 colegios. Si quieres bajar las ratios, si quieres mejores infraestructuras, esa es una fórmula. Entonces tendrán que encontrar un equilibrio y ceder. Tienen que ceder.
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0: Es que bajar las ratios, yo esta mañana lo hablaba con un par de profesores allí y me hablaban de la dificultad que supone algo que a lo mejor sobre el papel dices, bueno, bajar de 25 a 20 se nota un montón, incluso bajar de 25 a 22 se nota un montón, pero la dificultad que supone eso en el momento emigracional que estamos viviendo, de que hay colegios que han pasado, colegios públicos que han pasado de tener a lo mejor 500, 600 alumnos a tener más de 1.000 en apenas.

unas, unos años, ¿no? Es evidente que viva más gente en España, que viva más gente en la Comunidad Valenciana, te obliga de una manera u otra a mejorar los servicios públicos. Ya no

0: Yo lo primero me gustaría destacar la gestión informativa, tanto gubernamental como de los propios medios de comunicación. Creo que se ha actuado de manera correcta y sobre todo responsable. Desde los diferentes gobiernos central y autonómicos nos han suministrado a los periodistas la información de la manera más rápida y precisa posible para que se transmitiera de la manera más rápida y precisa posible. Esto a mí como periodista me produce una satisfacción increíble, ¿no? Porque en otros temas hemos tenido y tenemos que pelear a diario. Se han comportado de manera responsable con ese ejercicio de transparencia. Ahora bien, de una manera u otra, la transparencia se ha convertido, o parece que se ha convertido en otra vez, esa utilización partidista que muchas veces decimos de muchos temas, de cualquier tema que hay en este país, sobre qué interesa a unos y a otros. Es evidente que al gobierno, y lo sabe, le beneficia que de esa transparencia parte de ella se convierta en un show. Le beneficia, ¿no? El tener las cámaras enfocando al puerto de Tenerife y ver cómo bajan, ver cómo trabajan en la UME, la Guardia Civil, le beneficia porque da una imagen al resto del mundo de un país serio, porque es evidente que lo que ha hecho España en colaboración con la OMS no lo podía haber hecho Cabo Verde. Y era el principal miedo que se tenía. Pero es cierto que el gobierno sabe que esto le da fuerzas en un momento donde el Ejecutivo de Pedro Sánchez sabe que puede ganar incluso más votos fuera de España que dentro. Y lo estamos viendo en cuanto a proyección internacional con la lucha contra Donald Trump y todo lo que ello conlleva. Pero por la otra parte también hemos visto un uso partidista de esta crisis, que como cualquier crisis está viva y es cambiante, viendo declaraciones de representantes de PP y Vox que no se entienden porque el operativo llevado a cabo por Guardia Civil, por UME y por diferentes cuerpos de seguridad ha sido notable. Y aunque duela mucho, ojalá en este país se lleve alguna vez lo de reconocer los aciertos y no meter tanto la llaga en los fallos, o al menos callarse. Hemos escuchado a Esther Muñoz, a Feijóo, hemos escuchado a incluso antiguas dirigentes como Esperanza Aguirre, y el que ha puesto la cordura en este aspecto ha sido el presidente de la Xunta de Galicia, ¿no? Alfonso Rueda, que ha dicho que la gestión se ha llevado de manera correcta. Ya está, es que no hace falta añadir nada más. Se ha llevado de manera correcta por parte de los políticos y se ha llevado de manera correcta por parte de los medios de comunicación. Que hubo ciertas desavenencias en cuanto a la gestión entre el gobierno canario y el gobierno español, las hubo al principio, pero yo creo que se han solucionado con el paso de los días y la coordinación ha sido total. Que aún así haya cosas que no haya gustado a unos y a otros, es evidente, y en una gestión de competencias, nosotros lo vivimos aquí hace año y medio, siempre hay diferencias y siempre habrá cosas que echar en cara con razón.
1: Sonia.
2: Mi análisis se encuentra a las antípodas del de mi compañero. Empiezo por el no hay que agradecer que se cumple el derecho a la información de transparencia, y más porque en este caso no, sin que el gobierno autonómico de Canarias supiera que iba a llegar el barco. Luego aquí en Manises hemos tenido un avión que venía también de haber dejado a pasajeros contagiados sin que se supiera del gobierno valenciano ni a los medios de comunicación, ¿no? Hay que ir a preguntar después. Pero además creo que se ha precipitado las conclusiones que se estaban sacando. Hay varias cosas que no entiendo. Y empiezo por la primera, que son lo más importante, son las personas y los contagiados. Primero se vendió por parte del gobierno y de la ministra Mónica García que iba a venir el barco, que no iba a pasar absolutamente nada porque eran asintomáticos. Y dijo eso a sabiendas de que están todavía en periodo de incubación y podrían presentar síntomas en cualquier momento. Y pese a la sobredimensión que se ha dado con ese dispositivo policial excesivo de 400, 500 guardias civiles, los protocolos, los EPI, las zonas. En cambio, ¿por qué no se les ha hecho una prueba PCR dentro del barco a bordo antes de que bajaran? El argumento de la ministra era que no había ningún riesgo epidemiológico que así lo apuntara.
0: Eso era contraproducente con lo que pedía el presidente de Canarias. Porque si no quieres que el barco fondee y que no esté 36 horas en suelo, en este caso en mar canario colindante, no puedes subirte a un barco

0: hacer PCR a 100 personas, claro, porque sí, vas a estar más de 36 horas.
1: Sí, yo no, o sea, estoy de acuerdo tampoco con el presidente de Canarias. Yo creo que había que haber sabido que viene un barco, están contagiados. ¿Por qué no sabemos que están contagiados? ¿Por qué eran asintomáticos y ahora resulta que pum, en las últimas 24 horas han salido 3 casos desde que se venden? Yo creo que ahora, además, el gobierno saca conclusiones precipitadas diciendo que ha sido todo un éxito de la operación. Bueno, ya lo veremos cuando pase ese periodo de las 6 semanas de incubación y no haya contagios. Entonces podremos decir que si no ha habido contagios ha sido un éxito, pero como hayan salido más contagios habrá sido un fracaso. Se precipitó con aquello de que eran asintomáticos, se equivocó y ahora también se están precipitando, valorando positivamente la operación. Y es que es todo una gestión de imagen, simplemente, y una sensación de control artificial. Y un ejemplo de ello, precisamente, es lo del barco y las lanchas. Realmente, ¿hay vía diferencia de riesgo biológico entre que atracara el barco o que hicieran esa escena de llevarles de 5 en 5 en lancha? No hay ningún respaldo científico detrás. El riesgo era más o menos similar porque iban a llegar a tierra y iban a hacer el mismo recorrido en el autobús. Y si hubiera mucha diferencia, esta tarde, cuando ha habido oleaje, no podían bajar a la lancha, no les habrían dejado finalmente atracar con el barco en el puerto. Y sin embargo, no han puesto oposición alguna en esta ocasión. Con lo cual es eso, simplemente fachada, transmitir una sensación de control artificial y falsa, porque todavía existe desconocimiento sobre este virus. Yo creo que cuanto más control y cuanto más prevención, mejor, porque es mucho mejor pasarse que quedarse corto, eso desde luego. Y sobre todo es que entiendo a la gente que dice, nos estamos exponiendo a un riesgo innecesario a la población. Es un virus mortal, 1 de cada 3 personas se muere, no hay cura, no hay vacuna. Tampoco quiero ser alarmista porque no va a ser una pandemia 2.0 como el COVID, porque el riesgo de transmisión de persona a persona es muy poco común y es bastante inferior, así lo dicen los expertos, pero desde luego hay que tener precaución. También entiendo la otra parte contraria, de quien sienta esa responsabilidad moral y ética de responder a ofrecer ayuda humanitaria y atender la propuesta que parte de la Organización Mundial de la Salud. Pero desde luego hay que poner toda la precaución posible y aquí ha habido bastante cabos sueltos y gestiones chuscas.
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1: David.
2: Tiene todo el sentido del mundo lo que reflexiona Tony, porque aquí lo vimos, ¿no? Como en un espacio temporal muy limitado, horas después, esto ya tenía avisos de que iba a ser una tragedia histórica y que tal vez la incidencia del gobierno central hubiese sido el poder de decisión y el poder de mando ante una Generalitat desbordada y no comandada en esos momentos. Pero sobre el antivirus, es llamativo, ¿no? Porque por la trayectoria del barco, desde Cabo Verde, cuando ya se duda de Cabo Verde y se niega Cabo Verde a hacer esta operación y la Organización Mundial de la Salud pone el foco en España, lo pone porque hay otro país por medio que en medio trayecto que lo rechaza, que es Marruecos. Y en ese aspecto ya nos tenemos que ir a Canarias. No hubiese sido raro, porque una de las opciones, y lo ha comentado Sonia, ¿no? Que tal vez, y era la primera idea, que era que el barco directamente fuera a Rotterdam, ¿no? Que fuera a Países Bajos y que no parara por España. Pero hubiese sido raro que hubieses pasado por España con 14 españoles a bordo y no se hubiesen bajado, ¿no? Hubiese sido, a efectos prácticos, yo creo que un error político. Y había que hacerlo. Yo, como ha dicho Tony, yo creo que se ha hecho lo que se tenía que hacer. Lo que ha sido la operación de extracción de estas personas, como decía antes, en cualquier crisis que está viva, yo creo que se ha llevado de manera correcta, pero es cierto lo que dice Sonia, que habrá que evaluar de nuevo el éxito de la operación en cuanto a los fallos que pueda haber en gente que haya participado en este dispositivo, ¿no? Es evidente que de los 14 aislados en el Gómez Ulla van a salir positivos. Es más, ya ha salido uno, como hemos informado aquí antes de la tertulia. Y es posible que de los otros 13 salga alguno más. Lo que no se puede permitir es que salga un positivo de las personas que durante estas últimas 48 horas han participado en el dispositivo y no forman parte de la tripulación de Londres. Ahí sí que evidentemente podríamos achacarle al gobierno fallos en el dispositivo que se ha llevado a cabo estos días.
3: En el caso de, son tres los nuevos positivos que se han detectado después de bajar del barco, ¿no? Además de esta persona española, también de una mujer francesa que está en estado grave en la UCI y a ella se le han vinculado con 20 personas cercanas, ¿no? Es que al final tampoco sabemos a qué nos exponemos en cuanto a que, como las cepas van mutando, llama la atención que se dijera que la transmisión era baja y estamos viendo en 24 horas tres casos más, gente relacionada entre sí que compartían barco, pero un crucero grande tampoco es que estuvieran compartiendo el tenedor y la habitación. Entonces veremos a ver ya qué impacto tendrá, cómo será este virus. Es muy desconocido por ahora, no se pueden sacar precipitadamente conclusiones ni del éxito de la operación, ni del virus, ni del impacto que va a tener. Desde luego, prudencia. Y sí que decía Tony que era inevitable compararlo con la Dana. Yo creo que nos ha pasado a todos por la cabeza eso, ¿no? Porque me acuerdo cuando Teresa Rivera, la ministra de Defensa, dijo 5 días después aproximadamente de la riada, cuando estaba todo el mundo con el barro hasta las rodillas, gente atrapada en sus casas sin luz y sin comida ni agua, y decía que los militares tardaban porque Madrid estaba lejos. Y mirar el despliegue que se ha efectuado en Canarias de manera prácticamente inmediata, ¿no? Cosas, diferencias que te llevan a pensar que las estrategias políticas, la falta de voluntad que hay detrás de cada operación, evidentemente.
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Sánchez es el análisis que prioriza ahora, porque ahora que ya ha acabado toda la operación, ahora ya no tiene excusa y volverá al foco de nuevo la corrupción política que acorrala al gobierno de Sánchez.

0: Es de ya, si la decisión de mantener a Manolo González es de Monchi, ahora sí lo que está salvando el Coyal Sevilla.
1: Sí, bueno, sí, podría ser.
0: Cuidado que así en el mundo del fútbol.

0: físicamente, no sé si a lo mejor incluso más alto de peso, pero vamos a ver que si ese equipo con esa filosofía le cuesta encontrar gente a nivel ofensivo que marque diferencias, y cuando los tiene, pues no están a un gran nivel, tu delantero es Guruceta y el equipo está tan irregular, pues bueno, es verdad que pocos pensábamos que iba a sacar el Valencia, que el Valencia iba a ganar el partido. Pero bueno, había que jugarlo. Yo lo comenté antes de que se disputara, y había que jugarlo, y que no teníamos que pensar única y exclusivamente los tres puntos del Rayo, porque bueno, se han de jugar los partidos y cualquier cosa podía pasar. Yo soy de los que opina que puedes ganar o perder partidos incluso sin merecerlo, ¿no? Y estas cosas pues a veces se dan, y yo creo que se está exagerando un poco el nivel mostrado por el equipo ayer.
1: Sí.
0: Me parece que no fue para tanto, pero bueno, consiguió los tres puntos, que al fin y al cabo era lo más importante, y además me alegro que los aficionados puedan disfrutar de esta victoria, porque el alivio es muy grande, y además yo creo que nos saca definitivamente del problema, o por lo menos falta muy poquito.
2: Tornemos a repetir que ya tenía una esquela en la Tanator League, que es la del Oviedo, que amb el punt 8 del Rayo Girona ya definitivamente, matemáticamente, es equipo de la segunda división, y a partir de ahí, pues del 11 y fins al 19 están todos implicados. Osasuna, lloc 11, y Valencia, lloc 12, 42 puntos. Sevilla, lloc 13, 40. Elche, lloc 14. Mallorca, lloc 15. Girona, lloc 16. 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Lloc 18, en descens, Alavés, 37. 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
0: Uf, yo creo que valen. Yo creo que el Alavés en tres partidos va a ser difícil que sume cinco puntos.
3: El Alavés, Fernando, sí. Yo creo que es que el Alavés al Barça le iba a guañar. Mendizorroza, Barça, en la mancha plena.
2: Y el último partido es Alavés, Rayo, a tres días de la final.
0: Pero bueno, son mínimo una victoria y dos empates.
3: Yo no sé qué pasará
0: en tres partidos para hacer cinco puntos.
3: Sí. No.
0: Veo difícil que haga cinco puntos.
3: Yo no sé lo que pasará después, pero yo, Fernando, creo que al Barça le guanya. 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El Alavés quisiera pegar a dos, tres patades, y aquello era buen momento.
0: Bueno, y además del Alavés, es que tienes uno, dos, tres, cuatro, cinco equipos por debajo.
3: No, sí. No, yo del Valencia lo tengo claro, Fernando, pienso igual que tú.
0: Yo creo que con 42.
2: Tú pensas también que con 42 vale.
3: Yo creo que bueno, sí.
0: Vamos a ver, un puntito más te lo asegura, o la victoria contra Rayo definitivamente, un puntito más te lo podría asegurar, pero yo creo que con 42 faltan 9, ¿eh?
2: El partido de hechos, pero a mí, fa una olor a empat. Nacho.
1: Yo diría...
3: Ah, bueno. ¿Escoto?
0: No, perdona, pero... menos mal que ha empatado el Girona, porque el Rayo podía entrar en Europa. Y puede entrar. Podía, con esa victoria, el Rayo sumaba 45 puntos.
2: Sí, posaba ahí, ojo, otra vuelta.
0: Hubiese venido aquí a intentar ganar.
2: Sí,
0: Ahora yo creo que le va a dar igual, un poquito igual. Puede ganar y puede meterse en Europa otra vez. Pero
2: a mí fue un olor a empat.
0: Con la final, sí. Bueno, es posible, no sé.
2: Nacho, ¿pero tú en 42 es suficiente?
1: Ah, bueno, yo creo que en 42 es suficiente, pero evidentemente el punte de la tranquilidad es el del 43, ¿no? Pero no,
0: sí,
1: no bueno, es que, dius, es probable, para mí, por ejemplo, yo voy a echar a la vez y pensé, es probable que puga traure 6 puntos, porque para mí la vez en partits ha merescut alguna coseta más. 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

0: 3 dies de la final del Rayo de la Conference.
1: 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Si trau pues... este partit, ne trau 6 punts.
2: No, jo crec que el Barça va ganar, el Barça va ganar en Vitoria.
3: Però de 7 punts?
2: ¿Eh?
3: Perquè vols 100 punts.
2: Claro. Y porque tiene capacidad. ¿Tú no te has fijado que... Es irnos un poco del tema.
0: No.
2: Pero ¿no os habéis fijado que de los jugadores del Barça nunca se dice es que no corren, es que no se lo toman en serio?
1: No, corren.
0: Corren.
2: Es que se divierten jugando. Eso les pasa a los del Madrid, que necesitan correr mucho y esforzarse mucho para ganar. Pero a estos es que se divierten jugando. Y ahora da igual, sacas a Valde, que no juega nunca.
1: A Casado, Cancelo,
2: a Casado, a no sé quién. Vuelves a meter a Ferran o a Lewandowski, tal, y dices, ostras.
3: Que sí.
1: Moseguen.
2: Yo creo que quieren los 100 puntos. Fíjate lo que te digo.
3: Estefan Lamateixa, bueno, yo... La mateixa reflexió que feia quan així va vindre l'Atlético de Madrid. Que jo dic, bueno, vale, si li va guanyar, perquè va vindre la mitjana.
2: Sí, però els jugadors que salen quieren jugar bien y quieren ganar. No lo consiguieron ni en Sevilla, ni en Vigo, ni en Elche, però lo consiguieron aquí.
3: Sí, t'entenc, perfecte.
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2: Los jugadores del Barça van a salir y van a querer jugar bien, y van a querer ganar el partido, y van a querer... No van a querer perder, y es un equipo que tiene suficientes argumentos como para... sacar el partido en Vitoria, independientemente de la intensidad de... Pero bueno, que cualquier cosa se puede dar. Yo veo difícil que saque el Alavés 5 puntos y luego que hay otros 5 equipos entre el Valencia y el descenso.
1: Tú, Manolo, parlaves también del tema del Biscotto un poco en el partido del Valencia. Pero
0: atenme, es que ya voltes y Fernando está todo en derredor yo, que no fa falta ni negociar o bullir en la expresión corporal, en combas a las balones...
2: Sí, pero hace... Un cuarto de hora estaba pensando en si había vivido algún tipo de partido así y no recuerdo, ¿eh?
0: Yo tendría que hacer memoria.
2: ¿Sí?
0: ¿Alguno que vos...?
2: No recuerdo. El decir, oye, que nos interesa este resultado. No recuerdo mucho, ¿eh?
0: Yo ahora mismo no recuerdo, pero...
2: Es posible, sí.
0: Dicen un ratet.
2: Pues ya, si lo encuentras, ya te confirmaré o no.
1: Pero también sería...
0: Hombre, el famoso partido del Valencia en Riazor.
2: No, bueno, eso no es un Biscotto.
0: No, yo paré.
2: Eso no es un Biscotto, los dos queríamos ganar.
0: Ya está.
2: Todo el resto de rivales con la misma intensidad.
1: Pero sería
2: y con la misma ganas.
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2: Eso, por supuesto. O sea, desde el punto de vista del València, por supuesto. València tiene que salir a ganar ese partido. Pero es que el Rayo podría darle igual perder. Pero yo creo que es que si pierde la final de la Europa League no va a jugar en Europa el año que viene. Y tiene puntos como para intentar conseguirlo. Y yo creo que si luego ya pierde aquí se le van a complicar las cosas.
0: Ahora está a 2 puntos de poder intentarlo.
2: Por eso. Y no, pero es que en el minuto 89
0: estaba
2: con 45.
0: Sí, sí, sí.
2: Pasa que le han empatado en el 90.
3: Sí, sí,
2: pero...
3: efectivamente. Sí, sí.
1: También mires la clasificación y al Valencia es que es como si ningún hubiera esa última plaza de Europa, ¿eh? Porque Euté, en caso de victoria contra el Rayo y que se done alguna coseta más, es que estás ahí, ¿eh?
2: Lo que pasa es que es verdad que los dos últimos partidos... Mira, la Real no ha ganado ni un partido desde que fue campeón de Copa.
0: Correcto.
2: Es el último partido en Anoeta. Vamos a ver, no sé si lo ganarán, pero querer ganarlo van a querer ganarlo. Y luego viene el Barça, que si lleva 97,
1: también
2: pues querrá 100, que luego puede no ganar, pero querrá 100. Entonces, esos dos últimos partidos pueden ser complicados. Hay que centrarse en el Rayo, salvarte, y bueno, luego, si ganaras, pues a ver qué hacen los dos últimos partidos, tomártelos con el suficiente interés para ver cuántos eres capaz de sumar. Pero bueno, quizá Europa está relativamente...

0: para todo porque todos los puntos se los han llevado los cinco primeros.
1: Y ya está. Es deberes.
0: Es verdad. Todos realidad, los que había se los han llevado los cinco primeros.
1: Sí, sí, sí.
2: Claro, efectivamente.
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3: 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Fernando, digo...
0: Manolo, per a mi, titular indiscutible. Ahora.
1: Titular sí, per xoc, sí, Fernando, però realment, si tu mantens...
0: Que te puede dar después, claro.
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0: Ya, pero yo me pongo un poco en el lugar del entrenador del Valencia y ahora yo Ramazzani titular. Y Sadik también. Uh-huh. Ramazzani y Sadik titulares. Luego ya que quieras quitar a Ugrinis y colocar un doble pivote y tal, bueno, hay que preguntarse por qué Chomer jugó antes que Núñez.
3: También pero eso, yo ya hablaba de las absencias y las presencias.
0: Esa es otra... Y luego el doble pivote así defensivo, no yo creo que está bien, es una buena posibilidad. Además, como ha dicho Nacho, para un equipo que no plantea fútbol, no crea fútbol, no se basa en la posesión para intentar sacar resultados positivos, pues me parece una buena idea. Pero es verdad que el equipo tendrá que hacerlo mejor, independientemente de la victoria. Ya quedan pocos partidos y va a ser difícil valorarlo, ¿no? Pero es decir, hablamos de un partido que efectivamente eres consistente, pero tu portero es el mejor, por lo tanto ya no eres tan consistente, y tiras dos veces a puerta en todo el partido. Una que era imposible que fuese gol, que era de Hugo Duro, y el otro gol. Pasas dos veces de medio campo en la segunda mitad. Yo me muevo mucho por sensaciones y por realidades, y las sensaciones es que es un partido muy equilibrado. La realidad es que ellos tienen tantas ocasiones claras, incluso más, aparte del penalti que tiene el Valencia, que es una ocasión muy clara, evidentemente, pero en la segunda tu portero es el mejor y tú pasas dos veces de medio campo. Vale, Javi Guerra estuvo muy bien en la primera mitad, desaparecido en la segunda, porque es que el equipo no pudo salir de su medio campo. Por eso digo que me parece una buena idea, pero habrá que plasmarla mejor para que el fútbol que se trata de ganar, pues bueno, arriba hagas un poquito más y atrás concedas un poquito menos.
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0: Sí.
1: Si no, no seria el 90 minuts.
2: Sí.
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2: Sí.
1: Parades de mèrit.
2: Dos.
1: De Dimitrievski.
2: Dos. Però està la primera, està la de la primera part de Guruceta, i luego allà te salva una que podia ir dentro també. Y luego allá te salvó lo que podía ir dentro. Ellos tienen cuatro claras. Tú es que tienes una. La del gol y el penalti. Por eso digo que la sensación...
1: Por eso yo digo,
2: ellos también estaban muy mal, ¿eh? Ellos estaban... ¿qué estaba? Cinco puntos por delante.
3: Fernando,
2: ahora dos. Ellos estaban mal.
1: Plantilla, quité mejor plantilla.
3: Pero Fernando,
2: abrimos eso. Titulares del Athletic Bilbao en este Valencia.
1: Unai Simón.
2: Tú piensa en los que has de quitar.
1: Es el portero de la selección española.
2: Bueno, quitarías a Dimitrievski.
1: Sí.
2: Vale. Bueno, pero te da igual tener a Dimitrievski que a Unai Simón.
1: No, tú, es que esa no es la premisa. Tú la premisa es titular
2: Unai Simón. Unai Simón no va a hacer jugar mejor que Dimitrievski. Dime otros.
1: El lateral derecho el compre. El central te el compre.
2: El lateral derecho, sí. Gorosabel.
1: Sí.
2: Yo no lo traería para jugar en este Valencia.
1: Gorosabel, sí. Y Renzo, Thierry o Fulguier.
2: Sí, bueno. Thierry sano, yo preferiría a Thierry. Thierry sano. Sano.
1: Sorprendente.
2: Sano. Entonces, ahora continúa. No, hombre, los Williams sí. Los Williams sí.
1: El Centrals.
2: Vivian ya no es ni titular, ¿eh?
3: Vivian a Baixamol, sí.
2: Vivian no es ni titular.
1: Vivian a Baixamol, correcto.
3: Pero Laporte, voy a decir...
1: Pero vull dir, però tornem a la mateixa, entre Vivian i Chemert.
2: Sí.
3: Claro. És que qualsevol.
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2: Però no tienes más de 4 o 5.
3: Però Fernando le va a final,
1: hombre, el doble pivot, Ruiz de Galarreta,
2: Jaureguizar, por Guido y Javi Guerra. Recuerda a los que has de quitar,
1: sí,
2: ¿eh?
1: Sí, sí,
2: vale,
1: sí.
2: Tú los esos prefieres tener esos
1: yo
2: dos.
1: Yo per Javi Guerra no, pero per Guido ara
2: ¿sí?
1: mateix,
2: sí. Vale, vale. No, ara mateix no. Septiembre.
1: No.
2: Septiembre. Estamos en agosto, Manolo, en agosto.
1: No.
2: Mes de agosto yo te digo.
1: Estén comparando las plantillas al mes de match.
2: No, eso no es, no se puede, porque eso ahí analizas rendimiento y estado de forma actual. Yo te digo, vamos al mes de agosto te digo, ¿Guido o Ruiz de Galarreta?
1: Ruiz de Galarreta.
2: Vale, bien. ¿Jaureguizar o Guerra?
1: Guerra.
2: Vale, pues ya está.
4: O sea, ¿preferís esa a
2: Ruiz de Galarreta antes que Guido en el mes de agosto?
4: Tiene la mateixa edad, tú recordes. Tiene la mateixa edad.
1: Pero mira los kilómetros que el huye a tres.
4: A ver, que me diga Jaureguizar, vale, pero Ruiz de Galarreta.
2: Entonces no renovamos a Guido, ¿no?
4: Fichamos a Ruiz de Galarreta.
2: Correcto. Vamos a pedir cedido a Ruiz de Galarreta.
4: Julen Aguirre Zabala por Ruiz de Galarreta.
2: Correcto.
4: Cambiamos esa cesión.
2: Exacto. Sin opción de compra.
1: Es una ironía del destí que Dimitrievski se reivindicara en casa del porter que Dugueres espera hacerlo fuera del equipo. Nacho Riu.
3: No, hombre. Es chocante, la verdad es que es chocante. 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Yo creo, entendiendo a Manolo, lo que volía explicar es que en un partido contra el Athletic Club de Bilbao, allí, en la situación en la que está el Valencia, el Valencia hace el partido que le tocaba hacer, pero a mí. Porque les rematades que tú dices, Fernando,
1: pero
2: si eso estoy de acuerdo, Nacho, pero tú pierdes 1-0, que podría haber sido perfectamente, y no estaríamos hablando igual. El mismo partido, o incluso te digo 0-0. El mismo partido. El mismo, con el penalti fallado, las paradas de Dimitrescu.
3: Pero el Paredes tampoco son paradones, espera, ¿eh? Espera. Pero a mí no son paradones, no, de Dimitrescu, ¿no?
2: No, yo digo las. No,
3: es que ese es cuatro que no, tú dices, pero a mí no son cuatro claris.
2: No, hombre. yo no he dicho las enormes paradas. He dicho las paradas. Con las paradas de Dimitrescu. Es que no vi a un Eichimo parar ninguna.
3: Bueno, pues fallar un penalti.
1: Una, Aguduro.
3: Aguduro y fallar un penalti.
1: Pues ese la clavadís.
2: No le quitaron cesión.
3: Que pensar.
1: No, pero que ese la clavadís.
3: Lo del hombre este, Ortizarías, que se ufacha a mirar.
2: No te quejes del árbitro, Nacho, por favor.
3: Fernando, yo no me quejé.
2: Uno de los mejores que
3: el penalti que pita, el penalti.
1: El penalti en la primera parte. En la primera
3: parte, para mí, va en fanganse y soles. El penalti clarísimo. Es a Hugo Duro.
2: Sí, eso sí.
3: Es a Hugo Duro. Y le pasa en el morro.
1: Y pichula de Lemas, que yo no he visto en cara a Lemas.
3: Yo tampoco. Y la atropella allí de Bandell.
1: Nada.
2: El penalti era el de Hugo Duro. El penalti era el de Hugo Duro.
1: 12 y 22. 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
1: 12 y 22. Venga, va, Fernando, sí, si el debate es lo bonito.
2: Hombre, no, si yo estoy encantado.
1: Venga, 12 y 22. ¿Valen estos 42 o ya que fermes? Según digo, asegurada la Tanatori League, nos faltarían un par de puntos para garantizarnos la Meriton League. Bueno, lo que es en ese momento batallaren también con la zona Meriton. Del 11 al 13. José Pitas Guillot, yo creo que hará más de 44 puntos para salvarse el próximo partido contra el Rayo. Puede, si gana, salvarse, si no... se complicaría las últimas jornadas. 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Arcadio Pérez Sanz, creo que no va a ser suficiente. La cosa está muy apretada y se están viendo cosas muy raras en algunos partidos. David diu, son suficientes para quedarse en primera. 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Més diu, mejor que ganen al Rayo y lo acaben de asegurar. Además, diu, MME debería intentar ganar también los otros próximos partidos, ya no por ver si llegan a Conference, sino porque es obligación. Pero a mí que ganar al Rayo, el resto va a ser como un capítulo de vacaciones en el mar. José Peitas, que yo creo que están de vacaciones pensando en Ibiza con la victoria de ayer. 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
6: Hola, Manolo, Salva, soy Anil Murti. Mira, quiero responder por una vez a la pregunta que hacéis y para eso he cogido aquí a dos de mis mejores amigos, sabios consejeros de Valencia. Así que voy a preguntar, Joey Lim, what do you think? Do you think, ¿qué piensas que 42? Joey dice que sí, 42 suficiente. Y ahora Kimco, ¿tú qué piensas de 42? 42 is good enough, okay. Yo pienso que también, Manolo, así que 42 suficiente por parte de nosotros tres. Siempre hacia arriba, cada vez mejor. Un abrazo.

0: Gracias, Ani Multi, el hombre que aspiraba a tener un alcoholímetro de 6 cifres. Bueno, Folgado, ¿quiere que tens alguna cosa que dirme?
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2: Da la sensación de que no tiene un especialista claro. Es decir,
0: correcto.
2: Lugo Penev los tiraba muy bien, Mendieta los tiraba muy bien, Salenko los tiraba muy bien. Son especialistas.
3: Sí.
2: Yo no era especialista. Sí, pero no era especialista. Y en este caso creo que el Valencia tiene algo parecido. Es decir, no tiene jugadores especialistas, salvo Ramazzani. Pero claro, cuando Ramazzani no está en el campo. Ramazzani es un especialista en tirar penaltis.
0: Hay dos teorías. Una que digo que es un especialista y otra que digo que como ahí Dal no ya ningún.
2: Pero hay que verlo tirar. Hay que verlo tirar el penalti y tiene una...
0: Tiene buena técnica.
2: Sí, no. Y aparte tiene como un protocolo muy, muy marcado, muy, muy, muy, muy serio, muy original. Y bueno, lo tiene claro. Es difícil verle fallar a Ramazzani un penalti. El resto no son especialistas. Ese es el problema.
0: Nacho.
4: Sí, yo en el tema de Ramazzani no sé si es per esa cualidad que tú comentes, Fernando, pues lo que llama, ¿no?
0: Esa es mi teoría de Salva,
4: En situaciones extremes, digamos, per al resultado del Valencia, el Satira tiene una tranquilidad.
0: Sí, absoluta.
4: Que después cuando fa la triple pirueta esa, yo también la facha allí en Mestalla. Yo caig de la séptima fila a la primera... En tirabuzón y todo. No, pero el Satirat en serio. El Satirat sí. en un pozo. Y yo digo, ostras, jugante el mantecao, pues sí. Igual te, pues que se chunten las dos cosas, sino la cualidad y un poco esta frescura de cap que le permite chutar de esta manera.
0: Correcte. Bueno, pues anamáis a lo sí, que se han quedado sense temps. Fernando, moltes gracias.
2: Venga, buenas noches.
0: Nacho, moltes gracias.
4: Venga, adeu.
0: Folgado de Mamés.
2: Adeu.
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0: Diana, y yo no soy historiador, no lo puedo afirmar de manera categórica, pero creo que como parte de la revolución científica que se daba, la gente se dio cuenta que la mejor manera de evaluar un trabajo, una idea, una propuesta científica, era con la evaluación de pares, en donde tú tienes una serie de colegas que van a examinar críticamente lo que tú estás afirmando, lo que estás proponiendo, lo que estás argumentando. La evaluación de pares, si la ve uno con perspectiva histórica, es el mecanismo para liberarte del poder político y del poder religioso.
1: ¡Wow! Importante en ciencia.
0: Absolutamente central. Y esto se establece, ahí había un alemán que devino inglés, Heinrich Henry Oldenburg, que fue el secretario de la Royal Society, que decide crear la revista.
1: Y
0: le llegan tantas notas, tantas informaciones, tantas cartas que él dice, yo no puedo evaluar esto correctamente, lo mando a mis colegas. Y esa decisión, que es un poco el consenso, no democrático, pero sí el contexto educado de evaluación de lo que se está diciendo, es lo que en el fondo sigue siendo lo que mantiene la calidad, o uno esperaría que la mantuviera, de las revistas científicas. Ahora, hagamos una transición desde ese momento hasta la época en la que a veces creo que ni siquiera mis amigos europeos se dan cuenta de lo importante que fue, cuando el rey de Prusia, Luis Enrique III, sobrino de Federico el Grande, decide reorganizar el Estado prusiano y tiene a su lado gente absolutamente brillante como Wilhelm von Humboldt, el hermano de nuestro Alexander von Humboldt, ¿no? Él propone una universidad en donde se combine la investigación con la docencia, que haya una enorme libertad intelectual, y ahí es donde se va a generar ya formalmente la idea de los doctorados. Muy rápidamente la idea es que si tú vas a ser doctor, al principio eran básicamente hombres, por eso estoy hablando en masculino.
1: Fins fa 4 dies.
0: La idea es que para probar que eres capaz de hacer investigación, tienes que tener una tesis de doctorado que sea publicable. Las frases con las que empieza el Fausto de Goethe son maravillosas. Me llaman maestro, me llamo doctor, he llevado a mis alumnos de aquí para allá y ahora me doy cuenta que no sé nada. Goethe le pone esas frases a Fausto en la Edad Media, pero en realidad los grados como tales no se otorgan sino hasta la última parte del siglo XIX. Hay una explosión en el número de doctorados. La idea de la universidad es tan extraordinaria que, por ejemplo, la copiamos en Latinoamérica, en muchos lados. En Notre Dame, en Estados Unidos, fue una de las primeras universidades que las copió. Y cuando tú ves a la gente siendo examinada por un jurado para saber si lo podemos hacer magíster o lo podemos hacer doctor, estás haciendo una evaluación de pares. Cuando tú envías un texto a la que suena maravillosamente bien, pero yo creo que uno de los grandes problemas que tenemos ahora es una crisis estructural, yo sería muy categórico en eso, tenemos una crisis estructural de la ciencia y lo que está pasando con
1: ¿De la ciencia?
0: De la ciencia en general.
1: ¿En general?
0: En general. Déjame poner varios ejemplos. Tú dijiste, es el único científico latinoamericano que ha presidido una sociedad internacional. Tengo muchos colegas que podrían haberlo hecho mejor que yo. Y sin embargo, yo soy el único elegido. No represento a la gran masa de científicos latinoamericanos que podrían haber ocupado esos puestos. Piensa en la enorme cantidad de científicos estadounidenses que hay. ¿Cuántos de ellos tú conoces que sean negros? Piensa en la enorme cantidad de investigadores que hay en Estados Unidos. ¿Cuántos son lo que ellos llaman latinos o hispanos? ¿Cuántos conocidos tienes? Poquísimos. Poquísimos, los puede uno contar con los dedos de una mano. Entonces, eso lo que te está diciendo es que
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0: Así es.
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1: 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I jo, hay otros indicadores, creo yo, de que estamos viviendo una crisis brutal en la ciencia. No estoy criticando a la ciencia porque creo que es una de las grandes creaciones de la humanidad. Pero, por ejemplo, la inversión pública en la investigación son muy visibles. La inestabilidad laboral es un hecho concreto. Es un problema absolutamente aterrador. La transformación de los grupos de investigación en algo así como elementos de una fábrica de conocimiento, en el mejor de los casos, es muy visible. Tú hablabas de Metrópolis y te acuerdas cuando hay esas máquinas que se están moviendo, que es un poco prefigura lo que vamos a ver después en tiempos modernos de Charles Chaplin. Sí. Muchos científicos jóvenes, muchas investigadoras jóvenes entran a ajustar tornillos o a poner cosas en una banda sin fin y se pierde el contexto del trabajo en general. Yo creo que todo eso es indicador de una crisis, y en particular donde estamos viendo una situación que es prácticamente insostenible en este momento es con las revistas científicas, porque dejaron de ser el elemento de difusión cultural, con todas las limitaciones de la época que uno puede entender, que en los que pensó Oldenburg en el siglo XVI, para convertirse ahora en realidad en elementos de monopolios de grandes editoriales. En los años 90, la red transforma la manera en que publicamos, la forma en la que distribuimos el conocimiento, la forma en la que distribuimos la cultura científica. Y yo creo que ahí los científicos creíamos que teníamos una oportunidad de difundir la cultura, los resultados de una manera espléndida. ¿Cuál es la situación real? Ahora, salvo excepciones, tenemos unos poquísimos monopolios editoriales en donde tú como investigador tienes que pagar fortunas para que los trabajos sean
0: publicados. Això no sé si la gent ho sap, Antonio, que s'ha de pagar per publicar.
1: Ah, por supuesto. Por supuesto. Si yo envío un trabajo
0: Pero
1: a una revista...
0: Pero els que revisen els articles no cobren.
1: No cobran. Y hay un cálculo que al año... los científicos invertimos 130 millones de horas pagados por las instituciones académicas revisando los artículos que llegan. Unos serán aprobados, otros no. Pero entonces terminamos pagando a los monopolios científicos de editoriales científicas para que publiquen nuestros trabajos.
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1: Absolutament lo mismo. Ahora, déjame, como se dice en inglés, add insult to injury, porque... es a partir del número de publicaciones que tú tienes, ahí, que vas a ser contratado o no, que vas a ser promovido o no, o que vas a recibir dinero para tu investigación. Y eso ha dado lugar a lo que, por ejemplo, en los círculos científicos llamamos el efecto salami. El efecto salami, que consiste en lugar de que tú pongas un salami completo en la mesa para que todo el mundo lo disfrute, vas rebanando en pedacitos cada vez más finos ese salami para que la gente lo pueda disfrutar. En ciencia, la gente, en lugar de publicar un gran trabajo que tenga un impacto enorme, lo rebana en trabajitos pequeños para aumentar el número de publicaciones.
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1: Pero además, déjame decirte que muchas de esas retractaciones vienen en áreas muy sensibles para la salud pública, como el cáncer.
0: Efectivamente.
1: Como el cáncer, ¿no? No voy a mencionar casos recientes en España porque no quiero hacer leña del árbol
0: caído. Pero creo que
1: todos
0: podemos imaginar de quins casos
1: estás hablando. Así es, ¿no? Y luego, algo que se acaba de publicar antier, un análisis en donde examinaron 3.5 millones de publicaciones de artículos científicos publicados. Fue un análisis que se hizo con las técnicas ahora de inteligencia artificial y encontraron que de esos 3.5 millones de artículos, 350.000, más o menos, el 10%, tenían referencias inventadas. Es decir, tú citabas trabajos que cuando se iba y se buscaba, automatizado, eso se hace, no existían. Pero claro, tienes una cantidad enorme de referencias, la gente piensa que es un trabajo escolástico muy serio, pero resulta que están basados en
0: ¿Això
1: mentiras.
0: ¿Això serían los paper mills?
1: No, esto es otra cosa, que son las fábricas de artículos. Mills en inglés, porque acuérdate que las primeras fábricas estaban junto a molinos, sí, donde había agua corriente y ahí tenías la energía para mover las máquinas, los telares o yo qué sé, ¿no? Los paper mills son fábricas de artículos en donde tú cobras o te pagan por ser coautor. Y hay, por ejemplo...
0: Explica'm bé això. 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
1: Existe y mucho.
0: ¿Cómo es eso? ¿Que me paguen por ser coautora?
1: Bueno, por ejemplo, hay universidades... Hay una escala que gradúa a las universidades, que establece una escala de calidad, y desafortunadamente en algunas universidades del Medio Oriente, de países muy ricos, del Medio Oriente, universidades privadas muy costosas, en donde en la escala de clasificación de la calidad de esas universidades, tú quieres tener muchos artículos publicados o artículos publicados en donde aparezcan como coautores grandes científicos. Resulta que hay gente a la que le han pagado para que ponga su nombre en artículos de los cuales no tienen ni la más remota idea. Pero eso, con más artículos, eleva la visibilidad de esas universidades y las convierte en algo más importante. Entonces, el gran problema es que, en el sentido más estricto, no quiero usar la palabra estamos prostituyendo el aparato científico porque es un término muy duro, pero sí creo que debemos decir hay una crisis
0: enorme. Bueno, pero al final
1: enorme.
0: Es un molt dur el terme,
1: así es.
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1: Como no, las universidades pueden ser negocios enormes y entonces pueden elevar el prestigio social, el prestigio nacional, qué sé yo, si tienes universidades de este tipo. Mira, hay un ejemplo adicional. De las buenas señoritas en el siglo XIX, según decía la literatura, nadie debe hablar. No, la gente, las familias de bien, se decía, solo aparece tu nombre cuando naces, cuando te casas y cuando te mueres. Ajá. Ahora los investigadores andamos, y va a sonar raro porque los mexicanos no pronunciamos la Z, andamos a la casa de citas, tratando de encontrar el mayor número de referencias a tu trabajo. Y todos en el mundo académico hemos tenido la experiencia de que una persona, cuando presenta su currículum, dice tantos artículos, el número total de citas es tanto. O lo que a mí me parece, de veras me da mucho bochorno pensar en eso, gente que en la primera página de su currículum o en la primera pantallazo

0: en, si lo estás viendo en la computadora de su currículum, pone, he recibido a lo largo de mi vida, yo qué sé, 500,000 euros en subvenciones para hacer mi trabajo. Entonces, tienes un sistema...
1: ¿Qué falta de pudor?
0: Me parece, eso es el término correcto, sí, una falta de pudor absoluto, ¿no? Sí. Las buenas familias no hablan de dinero, pero en ciencia hay mucha gente que dice, miren, qué importante soy, he recibido tanto dinero. Déjame contar una anécdota en ese sentido que creo que es muy pertinente. En alguna ocasión, platicando con Francis Crick en La Joya, le pregunté yo, ¿y cuántos artículos has escrito? Y me dice, pues sí, debo tener como 120, 130, pero no más de 15 o 20 valen la pena. Me pareció una frase maravillosa.
1: Claro.
0: Absolutamente maravillosa. Porque ahora, al contrario, bueno, tú misma muy generosamente cuando me presentaste dijiste, es autor de tantas y tantas cosas.
1: Es que me hace molta gracia. Me hace molta gracia que vingues a hablar de la crisis del sistema y que sigues, bueno, según se puede llegir, el mexicà que més ha publicat en Science Nature.
0: Sí, sí.
1: Però no té més mèrit que qualsevol...
0: Però me han invitado a hacer cosas, y pues sí me siento muy halagado, pero eso yo creo que es solamente una medida de las capacidades de una persona como investigador, como docente, qué sé yo.
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0: Jo crec que sí. Mira, hubo un exemple maravilloso que se dio en México durante varios años, y hay otros ejemplos equivalentes, pero ese lo conozco muy bien, cuando el doctor José Sarucán Kermés, que fue rector de la universidad y un ecólogo de una trascendencia internacional extraordinaria, recibió el equivalente al premio Nobel en ecología, si nos vamos a esto de las distinciones. Claro. Cuando él deja de ser rector, crea una organización que se llama la Comisión Nacional de Biodiversidad. En un país, bueno, en cualquier país, pero en un país como México, conocer, preservar, mostrar la biodiversidad es esencial. Porque la biodiversidad no solamente es un recurso biológico, sino también es un recurso cultural. ¿Qué comes? ¿Qué plantas tienes en tu casa? ¿Cuál es tu relación con los animales ponzoñosos?
1: Cultural, económica, política.
0: Sí. Y la idea del doctor Sarucán era que allí los resultados de las investigaciones, y fíjate qué audacia tan espléndida, fuera que no tanto se publicaran artículos, sino que todo ese conocimiento acumulado se fuera a la red en forma pública y gratuita.
1: ¡Wow!
0: Fue maravilloso.
1: ¿Se acaba el negocio?
0: Totalmente. ¿Cuál fue el gran problema? Eso a mí me parece de una audacia. Yo tengo la suerte de ser un buen amigo del doctor Sarucán y siempre que se toca el punto, yo me quedo azorado de la visión tan clara, tan académica, tan democrática en el sentido más estricto de poner todo ese conocimiento al servicio.
1: A la base de todo el mundo.
0: A la base de todo el mundo. Y ahora tenemos los medios para hacerlo. Bueno, el gobierno anterior en México, de López Obrador, nunca tuvo una idea, el presidente no tenía ni la menor idea ni de lo que es la ciencia, ni de la capacidad para entender lo que es la ciencia. Y decidió el Estado, había que acabar con la CONAVIO. Y el doctor Sarucán ya había pensado en jubilarse, había los candidatos para sucederlo, investigadores de primer orden, qué sé yo, pero terminaron poniendo la gente que ellos quisieron, que quiso el gobierno.
1: Bueno,
0: y despidieron a muchos de los investigadores que habían trabajado allí, de estos que publicaban tablas, resultados y demás.
1: En Obert.
0: Así es. ¿Cuál fue el problema? Que no era fácil que a estas personas las contrataron en institutos de investigación porque no eran autores de 50, 60 o 100 artículos.
1: ¡Wow!
0: Entonces,

0: necesitas un cambio muy radical del sistema para que esto pueda funcionar de una manera correcta, ¿no?
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0: 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Y lo son no solamente en la
1: ciencia.
0: Si esperaba
1: ciencia, que hemos pujado a la moral, entonces sí, no. Pésimos.
0: Pésima en la ciencia, en las artes, en la política, en la sociedad. Tienes también, por ejemplo, el problema del wokismo, que no sé si en España lo llamen igual, este fenómeno de la corrección política. Tienes una serie de elementos que están debilitando la idea de la ciencia como una estructura de conocimiento colectiva.
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1: no?
0: De hecho, mira, un buen amigo, un colega muy distinguido, Venki Ramakrishnan, le dieron el premio Nobel en el 2009 junto a Ada Jonat, que es una amiga de muchos de los que estamos aquí ahora en Valencia, a Tom Sykes, que ya falleció. Venki fue presidente de la Royal Society y hace un par de años lo entrevistan en The Guardian y él dice, a ver, hay que reconocer, el sistema de las publicaciones está roto y el problema es que nadie sabe cómo repararlo. Ahora, ha habido una serie de esfuerzos institucionales por recuperar por parte de la comunidad científica el control de las revistas por este problema de los monopolios que hay.
1: Sí.
0: Y acaba de darse a principios de noviembre del año pasado una reunión en Estocolmo. Los suecos son espléndidos porque organizan muchas cosas de este tipo, ¿no? Es una sociedad muy democrática, es una sociedad abierta, es una sociedad que trata de compartir los beneficios que tiene. Publicaron lo que se llama la Declaración de Estocolmo para la Reforma de las Publicaciones Científicas. Se puede consultar, está abierto, está publicado libremente en The Royal Society, y son una serie de propuestas para que, por ejemplo, los fraudes sean analizados no por las editoriales, sino por la comunidad, para que las revistas sean recuperadas por las sociedades científicas, por las academias y demás, y que no dependamos del capricho de monopolios.
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2: Bueno, vamos a partir de la base de que la pyme española, en principio, es muy pequeña. O sea, de hecho, cualquier afectación o carga administrativa implica un mayor impacto en una pyme pequeña. Recordemos que ahora mismo, según datos de 2025, ahora mismo el 54% de las empresas no tiene asalariados. O sea, quiere decir que hay un solo autónomo realmente. Y el 81% tiene dos o menos. Eso nos da una idea de realmente las cargas administrativas regulatorias que imponemos a cualquier empresa tienen una afectación mucho mayor en el tejido empresarial español, valenciano en concreto y español en general, pues porque la carga que luego al final se traduce en costes se puede repartir en una empresa grande entre, digamos, más facturación, más empleados, pero en una empresa muy pequeña, unipersonal, por decirlo de alguna manera, es únicamente soportable por una única cuenta de resultados, una persona, y eso tiene un impacto muy duro y muy fuerte. Por lo tanto, de alguna manera está incentivando todas estas dificultades a poder llegar a decidir incluso no crecer como estrategia, lo cual es malo porque atomiza todavía más pues la empresa productiva.
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2: Bueno, la verdad es que si diferenciamos entre lo que es digitalizar, que no es reducir burocracia, simplemente es transmitir esos trámites que habitualmente se hacían en papel, burocracia. O sea, realmente lo que le haría falta para poder ser comparables a nivel europeo, en primer lugar, porque en Europa tenemos, podría poner varios ejemplos, pero por ejemplo tenemos ejemplos en Dinamarca o Estonia, de hecho, que Estonia es uno de los países más ágiles. Se pueden crear empresas incluso online en un día, igual que Portugal y países fuera de la Unión Europea, como pudiera ser Gran Bretaña, también son muy ágiles haciéndolo. Pero aquí de lo que se trata es de que vamos a tratar de imponer una ventanilla única real, de tal manera que cuando un papel entra, ya no hace falta volverlo a presentar según en qué instancia nos encontremos. Me explico, si estamos, por ejemplo, presentando papeles de tipo laboral ante la consejería correspondiente, no nos tienen por qué pedir eso ya, porque ya consta seguramente en los archivos centralizados de Hacienda. Entonces, de lo que se trata es de que muchas veces nos vienen a pedir el mismo papel en varias ventanillas cuando realmente lo tienen, porque es un papel ya público que ya está en manos de la administración. Y luego a la hora de poder, en una empresa que obviamente tiene que hacer una labor, pues lo que sería, digamos, las administraciones de supervisión, pues no centralizarlo de alguna forma en las supervisiones para que no fueran cada una por su lado y que pudieran parar o atascar, digamos, lo que sería la producción normal del día a día de cualquier empresa. Entonces, en resumidas cuentas, estaríamos hablando de eso, de una ventanilla única real, de una agilización de trámites, y si añadimos algún trámite burocrático más, pues reducimos por otro lado, pero no incrementamos más la carga final de lo que ya tenemos, que no es poco.
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2: Bueno, realmente no es que lo ignoren, lo que ocurre es que tiene el micromecenazgo por una parte, lo que es la financiación alternativa por otra, y en última instancia, si podemos hablar del capital riesgo, tienen objetivos distintos. Para poder entender

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1: Pues el impacte, todo es totalmente negativo, ¿no? Sabes que con todos los costes energéticos que estamos teniendo, con el gas, con la electricidad y todo, pues están subiendo los costes en todas las empresas. Tenemos un problema también con la logística, porque también está incrementando sus precios, y hay unos tipos de materiales, como el aluminio y todo esto, que vienen de esa parte, un 22% viene de esa parte. Entonces, sobre todo los tipos de interés parece que van subiendo, y sabemos que se han hecho algunas cosas a nivel de gobierno, pero creo que no son aún lo suficiente para ayudar a todo el sector.
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1: Pues nada, vamos a ver, no es una cosa buena, pero es de una parte del sector. Es decir, digamos que el sector del metal es muy amplio, ¿no? Es decir, hacemos, digamos, todo lo que es desde la fabricación a todo lo que es el comercio de todo lo que es del metal y luego lo que es todo tipo de instalaciones. Es decir, que hacemos tanto cosas de calefacción, climatización, fontanería, renovables, todo tipo de instalaciones. Y quitando a lo mejor que podemos decir que en estos momentos por lo que es el automóvil está un poco ahí en el aire, todo lo demás del sector estamos yendo para arriba y creo que con necesidad de trabajadores y lo demuestra que estamos pidiendo más de 52.000 trabajadores en los próximos 5 años.
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1: Vamos a ver, sabéis que digamos que aquí en Valencia Ford era una empresa tractora, ¿no? En la cual había muchísimas empresas del metal que estaban trabajando para Ford, ¿no? Entonces, pues eso se quedó que iba a venir un vehículo y estas empresas han estado aguantando un poco a ver si venía e intentando hacer otras cosas. Entonces, pues todo eso repercute en que las empresas no están a su 100%.
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1: No, vamos a ver, no están las empresas al 100%, las empresas

0: empresas que estaban en la cuestión de Ford, pero toda, digamos, todo el sector estamos en auge. Si nosotros todo lo que son a nivel de fabricación de otro tipo de cosas, nosotros fabricamos automoción, pero también se hace electrodoméstico, se hace tubería, se hace cable, se hace todo tipo de materiales metálicos. Luego tenemos los que lo venden, que son las empresas de comercio, que también están con nosotros. Y luego está, los que estamos también mucho en auge, las empresas de servicios, que son las que hacen esas instalaciones. Estamos en una situación a nivel europeo y español que tenemos que mejorar mucho en eficiencia energética, y ahí también tenemos una gran necesidad de trabajadores, tanto en el comercio como en los servicios como en la industria. Lo que está un poquito peor ahora en este momento sería lo de la automoción.
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0: Muchas gracias a vosotros y encantado de atenderos.
1: Bona vesprada, Francisco. Adeu.
0: Gracias.